0: Traduciendo, más o menos llegaría a ser como el filo del cielo, The Edge of Heaven, junto a la agrupación One. Fue escrita por George Michael, la mitad del dúo, y fue promovido de forma anticipada y es el sencillo de despedida de One, 1986. Y con el deseo manifiesto de George Michael de dirigirse hacia un mercado más adulto, One había anunciado en la primavera de 1986 que tanto él como Andrew Ridgeley irían por caminos separados después de solo una despedida, y junto con un álbum y un concierto. Y el álbum se llamó The Final y el concierto se celebró en junio de ese mismo año ante 100.000 fans en el estadio de Wembley en Londres. Y el sencillo es una narración de 5 minutos de la frustración emocional y física dentro de una relación. Musicalmente, es una melodía de pop pulido y optimista que se convirtió, como era de esperar, en el cuarto y último número uno en el Reino Unido y el golpe final del éxito en el US Top 10, alcanzando el puesto número 10 por el equipo del dúo de Michael y Ridgeley. Ahí estaba, The Edge of Heaven. Estamos en el último bloque que tenemos del programa. No se olviden, hay que disfrutar de las actividades que vamos a tener este fin de semana. Pueden ir a la Fexpo, por ejemplo, que ya se inaugura a partir del día de hoy. El fin de semana puedes ir con toda la familia. Hay lugares para que puedas comer, visitar los stands, puedes ir temprano. Apoyemos, por favor, a los... A todos quienes son empresarios y deciden apostar por esta feria, quieren que crezca, pues hay que asistir, hay que ir, y así poco a poco vamos a ver que este gran evento, que ya tiene muchos años, pueda mejorar mucho, pero mucho más. Así es que ahí nos encontramos, ¿ok? Hora de disfrutar de nuestras efemérides, día 21 de agosto. ¿Quieres enterarte qué es lo que ha ocurrido en una jornada como esta? Aquí está... 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

Hoy viajamos en el tiempo para recordar momentos que dejaron huella imborrable en la historia de la música. En los cumpleaños del día para hoy, 21 de agosto, en el año 1938 nace Kenny Rogers, cantautor estadounidense.

En 1939 nace James Burton, guitarrista de Elvis Presley. En 1952, Glenn Hughes, bajista y cantautor inglés, integrante de bandas como Trapeze, Deep Purple, Black Sabbath, Voodoo Child, Black Country, Communion.

En 1952 nace Joe Strummer, cantante, músico y compositor conocido por ser integrante de la banda The Clash. En 1954 nace Nick Cave, guitarrista de The Mavericks. En 1967 Seth Tankian, cantante y guitarrista de System of a Down. You wanted to climb.

y en 1972 nace Liam Howlett de la banda The Prodigy. En momentos relevantes en la historia de la música, en 1987 Bon Jovi lanzaba su tercer álbum Slippery Wet Wet, que incluiría clásicos inmortales como Living on a Prayer y You Give Love a Bad Name. En los excesos para hoy, en el año 1990, una tragedia en el mundo del blues y el rock. Fallecía en un accidente aéreo Stevie Ray, uno de los guitarristas más virtuosos de todos los tiempos.

curiosidades del día. La famosa línea de Living on a Prayer, We Got Each Other and That's a Lot for Love, fue en realidad inspirada en una pareja real de amigos de Jon Bon Jovi y Richie Sambora, quienes luchaban por sobrevivir económicamente. Con ello, Bon Jovi le dio el glam metal un toque de humanidad y realismo que lo hizo más cercano a su público. Porque la música no conoce de fronteras ni calendarios. Vive en cada corazón que late al compás de una canción. Hasta el próximo episodio de Flashback.

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1: Esta es la forma de retroceder en el tiempo, el de encontrarse con grandes canciones, grandes momentos, hitos históricos que nosotros, gracias a los medios de comunicación, podemos informar a quienes son fanáticos de la música y recordarles algunos hechos importantes en la carrera de cada una de estas grandiosas bandas y artistas. Estamos en la parte final del programa. 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
3: Llega el momento de cerrar el programa. Gracias a cada uno de ustedes por habernos acompañado en el transcurrir de estos días. Buena semana, buen fin de semana para cada uno de ustedes. Si van a realizar alguna actividad, aprovechenlas muy bien para hacerlo con la familia, por favor. La gente de Potosí, si llega a Sucre, a la Fexpo directamente, por favor, para que pueda disfrutar de este evento. La gente de Sucre también vaya a la Fexpo. Hay que apoyar a cada uno de estos empresarios, a cada una de estas personas que decide, pues, aportar y hacer posible de que podamos conocer buenas alternativas en esta Fexpo. Les vamos a estar esperando. 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El agradecimiento para Librería El Corcho, gracias a Tabdú, a Deco Muebles por acompañarnos, y el reencuentro el próximo día lunes. Sí, lunes, la siguiente semana nos estamos ubicando nuevamente. Nos vamos, románticos. Buena semana, buen fin de semana también para ustedes. Salgan con la familia a comer, a disfrutar, paseen por ahí. Les dejo a Simple Red con If You Don't Know Me By Now. Gracias, adiós.

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3: Le da la hora.
4: 20 horas 30 minutos.
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13: Le da la hora.
14: 20 horas 38 minutos.
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13: Le da la hora.
14: 20 horas 38 minutos.
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2: Le da la hora.
3: 20 horas 48 minutos.
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2: Le da la hora.
3: 20 horas 48 minutos.

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4: Le da la hora.
5: 21 horas 10 minutos.
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1: le da la hora.
2: 21 horas 14 minutos.
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3: Le da la hora.
4: 21 horas 36 minutos.

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1: le da la hora.
2: 21 horas 45 minutos.

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13: Le da la hora.
14: 22 horas 12 minutos.

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1: le da la hora.
2: 22 horas 16 minutos.
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11: Le da la hora.
12: 22 horas 36 minutos.
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1: Le da la hora.
2: 22 horas 46 minutos.
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9: Le da la hora.
10: 23 horas, 6 minutos.

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1: le da la hora.
2: 23 horas 16 minutos.
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2: Le da la hora.
3: 23 horas 30 minutos.
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1: le da la hora.
2: 23 horas 46 minutos.

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2: Le da la hora.
3: 0 horas 13 minutos.

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0: 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Come on.
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1: Chau, gracias por estar.

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1: le da la hora.
2: 0 horas 45 minutos.
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4: le da la hora.
5: 1:03.
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1: le da la hora.
2: 1:45.
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1: Le da la hora.
3: 2 horas 8 minutos.

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1: le da la hora.
2: 2 horas 14 minutos.
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1: le da la hora.
2: 2 horas 45 minutos. 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
2: Le da la hora.
3: 4:09.

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6: Le da la hora.
7: 5 horas.
6: 1 minuto.

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1: Le da la hora.
2: 5 horas, 14 minutos.

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2: Le da la hora.
3: 5 horas 44 minutos.
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2: Le da la hora.
3: 6 horas 10 minutos.

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10: Le da la hora.
11: 6 horas 37 minutos.
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1: Le da la hora.
2: 6 horas 47 minutos.
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1: Le da la hora.
2: 7 horas 15 minutos.
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6: le da la hora.
7: 7 horas 36 minutos.
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1: Le da la hora.
2: 7 horas 45 minutos.
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1: Le da la hora.
2: 8 horas 15 minutos.
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11: Le da la hora.
9: 8 horas 34 minutos.
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8: Le da la hora.
9: 9:02.

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1: Le da la hora.
2: 9 horas 14 minutos.
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3: Le da la hora.
4: 9 horas 38 minutos.
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1: Le da la hora.
2: 9 horas 45 minutos.
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12: Le da la hora.
13: 10 horas 6 minutos.
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1: le da la hora.
2: 10 horas 13 minutos.
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0: Muchas gracias.
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3: Le da la hora.
4: 10 horas 38 minutos.
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1: Le da la hora.
0: 10 horas 43 minutos. 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
8: le da la hora.
9: 11 horas 5 minutos.
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1: Le da la hora.
2: 11 horas 14 minutos.
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3: le da la hora.
0: 11 horas 35 minutos.
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1: le da la hora.
2: 11 horas 44 minutos.
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6: le da la hora.
7: 12 horas 6 minutos.
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1: le da la hora.
2: 12 horas 15 minutos.
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2: le da la hora.
3: 12 horas 35 minutos.
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1: le da la hora.
2: 12 horas 45 minutos.
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6: le da la hora.
7: 13 horas 8 minutos.

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13: le da la hora.
14: 13 horas 36 minutos.

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14: Le da la hora.
15: 14 horas 10 minutos.

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2: Le da la hora.
3: 14 horas 16 minutos.
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9: Le da la hora.
10: 14 horas 34 minutos.
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1: Le da la hora.
2: 14 horas 44 minutos.
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10: Le da la hora.
11: 15 horas 6 minutos.
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1: Le da la hora.
2: 15 horas 13 minutos.
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0: Le da la hora.
1: 15 horas 33 minutos.
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2: Le da la hora.
3: 15 horas 43 minutos.

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13: Le da la hora.
14: 16 horas, 12 minutos.

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1: Le da la hora.
2: 16 horas 17 minutos.
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10: Le da la hora.
11: 16 horas 34. Minutos.
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0: ¿Qué tal, amigos? Tengan ustedes muy buenas tardes, bienvenidos, bienvenidas sean todos y cada uno de ustedes a este encuentro deportivo el día de hoy a partir de las 17 horas con 15 minutos. El día de hoy quienes se enfrentan a Aurora de Cochabamba frente a Real Potosí. Estaremos disfrutando este partido, este compromiso, ya en algunos instantes nada más las previas de este compromiso desde el Estadio Félix Capriles de Cochabamba. Vamos a dar la cordial bienvenida a Carlos Mendoza, quien ya se encuentra en exteriores para el relato de Compacto Deportivo. Carlos, muy buenas tardes.
1: Gracias, Percy. Un saludo cordial para usted y para la amable audiencia de Clásica 92.5. Me encanta que nos acompañe. Bueno, ustedes, como siempre, sí, desde exteriores, sí, porque hoy tendremos una doble jornada. A primera hora, el cotejo que mencionaba Percy, allá en Cochabamba, en el Estadio Félix Capriles, van a volver a enfrentarse a Aurora frente al plantel de Real Potosí. La última vez que jugaron ambos planteles fue el 23 de agosto del 2021, cuando Aurora le ganaba a Real Potosí por 5-0. Pero en el partido de ida que se disputó acá, más concretamente el 4 de abril, Real Potosí, que volvía a la primera división, empataba con el marcador en blanco 0-0. La presentación de Emma, y una vez más, gracias a la dirección de la radio que nos permite estar con el fútbol en fin de semana. Aunque la próxima habrá fútbol, pero no en horas de la tarde, será en horas. ¿Cómo está, Emita? Muy buenas tardes.
2: Muy bien, Juan Carlos, muy buenas tardes a los oyentes de Compacto Deportivo y a los compañeros de trabajo que ya están en estudios y estamos listos.
1: Estamos listos, claro, sí. En este momento ya hay gol de Gualberto Villarruel San José. Se cumplía un minuto de tiempo adicional y otra vez Guimer Justiniano marca el tanto del empate, que había ingresado en el primer tiempo en reemplazo de Fernando Aguilar y estaba jugando hoy su primer cotejo con la casaca de Gualberto Villarruel San José. Empata, iba ganando cómodamente el elenco, una falla en la extrema defensa, 2-0 iba ganando ABB con anotaciones de Juan Fajardo, que marcaba a los 27 minutos mediante la pena máxima, y el propio Juan Fajardo a los 35, y con este resultado se fueron al descanso. Y en la etapa complementaria, Guimer Justiniano, con golpe de cabeza, convertía el descuento que había ingresado en los primeros minutos del primer tiempo ante la lesión de Fernando Aguilar, y Guimer Justiniano marca el tanto del empate. Según mis datos, salvo error o omisión, es la primera vez que Guimer Justiniano convierte dos goles como futbolista profesional.
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1: Bueno, está empatando Gualberto Villarruel San José, y luego Percy nos estará repasando una vez que termine este cotejo la tabla de posiciones tras la victoria de Diez Trongue del día de ayer, el triunfo de Oriente Petrolero, que ahora Oriente, si no me equivoco, Persia, está en el cuarto lugar. Real Potosí comparte la ubicación con Guavirá, pero todo vendrá con el orden correspondiente. 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
1: Muy bien, bueno, y el Percy, y el día 29 juega Nacional Potosí frente a Real Potosí. Bueno, pero el epicentro de la información esos días será la festividad de San Bartolomé, Percy.
0: Así es, tenemos una amplia cobertura de la festividad de Chutillos, dos días, 28 y 29 de agosto.
1: Bueno, ¿cuántos periodistas van a estar desplazados en toda la ruta?
0: Bueno, como unos 8 a 9 periodistas.
1: 8 a 9 periodistas, toda la cobertura a través de Clásica, sí. Bueno, ese día descansaremos nosotros, así que le vamos a dar paso, porque cada fin de mes de agosto, Chutillos se vive en la Villa Imperial, Percy.
0: Así es, una tradición de los potosinos.
1: Claro, sí, porque es muy probable también que el partido entre Nacional Potosí y el elenco de Real se los reprograme para otra oportunidad, porque siendo honestos y siendo claros y objetivos, pero sí, sí. Bueno, ¿quiénes van a ir al estadio? Los fanáticos, los hinchas, unos cuantos hinchas, y cuando juega Nacional Potosí como local ante su clásico rival, los hinchas de Real dicen, no vamos al estadio. Sí. Bueno, esa es la rivalidad. Pero, como ya lo está anunciando la dirección de la radio, 28-29, es decir, viernes comienza todo esto, Percy.
0: Viernes y sábado, así es.
1: Viernes y sábado, así que viernes tampoco va la tira de compacto deportivo. Les damos paso a los compañeros para que trabajen, Percy. Quédese tranquilo, estimado.
0: Así es, Carlos.
1: Ya, gracias, dice. Claro, sí. Si tenemos también la cobertura, ¿cómo no podemos ser amplios, no, Emma? Sí,
2: sí, sí.
1: Bueno, si hay la cobertura para compacto deportivo, ¿y por qué no podemos ceder ahí el espacio? Sí, eso está bien, gracias. Señoras, señores, gracias por acompañarnos. Póngale música, que este es el momento para presentar la alineación de Aurora.

0: haces recuerdo cuando estaban esas andaduras de la vida, amable oyente, escucharle a los genios. Son los genios, ¿no, Percy?
1: Así es, Carlos.
0: Bueno, cuando estaba en esas andaduras de la locura. ¡Ay, ay, ay! Ya, doña Laurita le decía. Doña Laura, escuchemos a los genios. Bueno, ya deben estar ya pasados de edad los genios. Así forma, Aurora, qué tiempos aquellos, sí. Cuando andaba de... Andaba, ¿eh? Sí, usted ya se da cuenta, sí. Lo presentamos a Emma para la alineación de Aurora.
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0: Número 12 para Rubén Cordano. Número 32 para Sebastián Altamirano. Número 4 para Iván Vidaure, que reemplaza al yerno de del señor Cornejo, de René Ruiz Barbosa, por lesión no juega. Número 22 para Julián Velázquez. Número 21 para Ángel Ortiz. Esa es la saga central. Medio campo. Número 16 para Diego Barro. Número 19 para Erwin Platini Sánchez. De Platini no tiene nada. Bueno, número 8 para Sebastián Viviani. Número 70 para Jair Tosico. Y adelante, ¿eh? Estarán casaca número 10, Rodrigo Ramallo. Y número 69 para Alan Terraza. ¡Vendemos!
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0: 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Esta es la banca de suplentes de Aurora.
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0: Número 1 para Joel Terrazas. Está hablando Diego Maña. Número 7 para Henry Vaca. Número 27 para Ariel Flores. Número 11 para Arley Mojica. Número 14 para Ronaldo Sánchez. Número 18 para Sergio Ferreira. Número 23 para Iván Guayuata. En este momento para la televisión habla Flavio Toses. Número 28 para Oscar Vaca. Número 15 para José Córdoba. Y número 26 para Adrián Pacheco. Conversaba con el profe Flavio Toses. Esto fue largo, el viaje más largo en su vida, profe. Ah, Juan Carlos, no me hagas de acuerdo. 19 horas de estar ahí, 4 horas en carretera, con el frío todo y de Flavio todo. Pero es una experiencia más, le dije, profe, así que la vida continúa. Póngale música, que así forma el plantel de Real Potosí. Sí, sí, sí. Bueno, vamos, Emita, y ya volvemos. Vendemos, por favor. Ahora sí.

0: habla para Entel Gol Jorge Hugo Rojas, casaca número 77. Así forma Real.
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0: Número 1 para Cristian Martínez. Marcando punta derecha, punta izquierda sería uno en aquellos tiempos de antaño, William Fernández. Número 14 para Emerson Velázquez. El capitán, casaca número 2 para Juan Pablo Gioja. Y completa la saga central el quinteño Cristian Aldair López. Medio campo, número 3 para Gonzalo Añasco. Número 8 para Imanol Cárdenas. Número 4 para el voluntarioso Kevin Villegas. Y adelante, casaca número 12 para Boris Condori. Y en el ataque va a estar casaca número 77, Jorge Hugo Rojas. Y desde el mano, casaca número 18 para Jefferson Rivas. No juega, no es de la partida hoy, ni está en el banco de los suplentes. Luis Alberto Alí, que acumuló su quinta tarjeta amarilla, y por ello que hoy estará en las tribunas. 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Luego lo va a recordar Emma. Y esta es la banca de suplentes de Real Potosí.
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0: Número 25 para Daniel Sandy. Número 11 para Maximiliano Gómez. Número 30 para José Alipas. Número 10 para Vladimir Castellón. Número 13 para Eric Vargas. Número 19 para Anderson Brito. Número 17 para Daniel Cuellar. Número 91 para Steven Plaza. Número 90 para Lucas Jiménez. Número 44 para Saúl Severich. Recordarles que el próximo partido de Real Potosí será acá en la Villa Imperial el miércoles. Cotejo que está programado a las 18 horas con 30 minutos. Nosotros arrancaremos media hora antes. A propósito del 28, 29 de agosto. 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
0: Muy bien, gracias, gracias, ya lo saben. Bueno, para Compacto Deportivo la próxima semana va a ser un tanto informal. El día lunes estaremos desde la casa de la radio. El día martes no, porque juega Nacional Potosí en Cochabamba a partir de las 19:00. El día miércoles juega Real en casa ante el plantel de Tomayapo. Y el día jueves estaremos desde la casa de la radio. Y estaremos viendo la siguiente semana nada más, porque ya lo sabe, con mucha anticipación le estamos dando la tarea de Compacto Deportivo. Porque 28-29 los compañeros del staff de Clásica van a estar ocupados. Esperemos que comience ahora, pero si todo todo lo que está programado entre el 28 y el 29.
2: Sí, esperemos que salga bien, sí.
0: Esperemos que así. Vamos, lo presentamos a Percy. Así está la tabla de posiciones tras el empate entre ABB y el elenco de Gualberto Villarruel San José.
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2: Esta es la tabla de posiciones que se presenta ya a este inicio de este compromiso. Always Ready está con 71 puntos, Bolívar tiene 68 puntos, Die Stronger con 64 puntos, San Antonio de Bulo Bulo con 46 puntos, Blooming 46 puntos, Independiente con 45 puntos.
0: No, está mal, estimado Percy, revisemos, no, nada de 40. Always Ready, a ver, vaya, por ahí está mal. Always nomás tiene 34, amigo. A ver, por ahí se le fue. Se le chispoteó. Vamos, vendemos, por favor.
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0: Pues sin querer queriendo, por supuesto, ahora sí. Vamos, lo presentamos a Percy para que nos brinde la tabla de posiciones cuando se han cumplido 15 partidos. Si todos los equipos hubiesen ganado o en 15 partidos, Always hubiese tenido 45 puntos. Pero ahora ya lo corregimos. Ay, hay hinchas de Real. ¿De dónde apareció Rim? Un nene con la casaca de Real. Ahora sí, vamos.
2: Bien, ahora sí tenemos los datos exactos.
0: Claro, pero, sí, vamos. Bueno, Percy, somos sí. Humanos. Bueno, pero, ¿sabe qué? Hay un refrán que no se olvide. Dice, por ahí alguien nos está criticando. Ser criticado, ser cuestionado por otros, es el precio de no ser uno de ellos y reconocerlo, decía Nicolás Maquiavelo. Así que, vamos, sí.
2: Bien, ahora sí tenemos los datos. Always Ready está con 34 puntos.
0: Correcto, Bolívar. Pero lo presentamos con Emma.
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2: Ahora sí tenemos a Always Ready con 34 puntos, Bolívar con 30 puntos, Die Stronger con 30 puntos, Oriente Petrolero con 26 puntos, Real Potosí con 24 puntos, Guavirá con 24 puntos, Aurora con 22 puntos, Independiente Petrolero, Independiente está con 22 puntos, Blooming con 21 puntos, Nacional Potosí con 18 puntos, ABB está con 17 puntos, Real Oruro con 17 puntos, San Antonio de Bulo Bulo con 17 puntos, Gualberto Villarruel y San José con 13 puntos, Real Tomayapo con 12 puntos y por último está Universitario de Vinto con 11 puntos.
0: Claro, ahora está lo correcto, sí. Señoras, señores, todo está preparado, dispuesto. Van a ingresar los protagonistas del partido. Estamos siguiendo a través de las imágenes de Entel Gol, de Entel Gol. Sí, bueno, esperemos que para la próxima ya, Emma, los buenos amigos de Entel nos brinden el servicio respectivo.
1: Sí, sí, hay que tener un poco de paciencia.
0: Paciencia, sí. Bueno, ¿cómo será? A ver, sí. Para estar prácticamente de cerca con esto de la internet, sí. Bueno, hice gestiones, todo, pero me dijeron, tenga paciencia la próxima semana, bueno, ya, pero nos damos modos. Señoras, señores, sí, ya han ingresado los protagonistas de uno y otro plantel. Póngale música, que va a comenzar el fútbol allá en el Capriles.
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0: Va a comenzar el fútbol. Ahí está don Ivo Méndez, el árbitro central que dirige por segunda vez entre el Real y entre Aurora y Real, el último partido que habían jugado en Cochabamba, cuando ganó Aurora por 5-0, fue árbitro don Ivo Méndez. Estos mensajes y ya vuelvo.
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0: Bueno, sí, ya lo sabe, 28-29. Señoras, señores, sí, en este momento, pero viendo las imágenes de la empresa que tiene los derechos, sí, poco público, sí. Veo también algunos hinchas del plantel de Real Potosí, que estará retornando hoy. Una vez que se cumple el partido, esperemos que no haya problemas, aunque anuncian que volverán las nevadas entre lunes, martes, lluvia, dice, ¿quién contra el reino de Dios? Vendemos, por favor.
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0: Bueno, se cumple la ceremonia respectiva. Seguramente en la memoria del señor Caso fue el minuto de silencio, porque en las últimas horas falleció un alto directivo del plantel de Die Strong, del señor Caso, sí. Bueno, ay, pero en esos momentos duros, sí, es muy difícil aceptarlo. Señoras, señores,

0: para el cotejo entre Nacional Potosí Independiente Petrolero, que durante esta semana, en vez de entrenar en un campo de juego, tuvo que practicar en el Coliseo. Cosas del clima. Va dominando la baja tranquilamente Julián Velázquez. Mucho más retrasado, un poquito bajamos la cortina, por favor. La manda por el sector derecho para Sebastián Altamirano. Altamirano nuevamente para Vidauze. Vidauze sale jugando el número 4 para el plantel de Aurora.
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0: Sale jugando Julián Velázquez, la toca para Iván Vidauze, Iván Vidauze, por el sector izquierdo para Ángel Ortiz, mucho más retrasado el servicio para que domine Iván Vidauze.
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0: Debe estar haciendo un buen clima en Cochabamba, se lo ve al profe Flavio Torres con una polera negra, con manga corta, sí. Es tiro libre favorable al plantel de Real Potosí. Primer contacto con el balón para Cristian Martínez. Va Cristian Martínez, ya 5-4, le dice don Ivo Méndez. Sale despejando, la manda hacia campamento enemigo. Y recordemos que Real Potosí de 6 puntos en juego, en condición de visitante, ha rescatado 4 puntos. El empate ante Onsuaizedi y el triunfo ante ABB. La manda por el sector derecho, intenta golpe de cabeza de Kevin Villegas, complementa López, sale jugando para el plantel de Real Potosí.
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0: Sale jugando Rubén Cordano, la manda por el flanco derecho, servicio profundo para que domine Alan. Va Alan en el número 69, se proyecta, va a levantar el centro, el balón cruza la línea de fondo. Es tiro libre de meta favorable al plantel de Real Potosí. El último en tocar fue Sebastián Viviani.
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0: El compacto deportivo a través de Clásica. Está jugando el Español en ese momento, está empatando con el Real Madrid, con el Real Madrid. Bueno, ahora tengo, le digo, con esta nueva, sí, el tiempo exacto, sí, no va a haber mucha demora. Señoras, señores, va saliendo para el plantel de Real Potosí, Emerson Velázquez.
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0: Este es el tiempo, tiempo y marcador.
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2: Este es el tiempo y marcador del partido, exactamente, ya se cumplen cinco minutos del primer tiempo. ¿Cómo está el marcador? El marcador se encuentra Aurora 0, Real Potosí 0.
0: Ahora estamos en tiempo real, Percy.
2: Sí, estamos con tiempo exacto.
0: Sí, claro, sí, va dominando, es que uno tiene que apelar, sí, a estas cosas, sí, no entiendo mucho. Señoras, señores, no se olvide, 28...

0: 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Lateral favorable al elenco de Real Potosí. El encargado va a ser Emerson Velázquez, la manda por el flanco derecho para Jefferson Rivas, comete falta, estilo libre favorable. No, lateral rápidamente, Jair Torrico acciona. La toca para Julián Velázquez, va Julián Velázquez, ahora para Diego Barro. Diego Barro la manda por el flanco derecho para Sebastián Altamirano, nuevamente para Diego Barro. Mucho más retrasado para que domine Julián Velázquez y la toca para Rubén Cordano.
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0: Domina Erwin Sánchez, va Erwin Sánchez Jr., la toca para Alan Terraza, peligro, engancha, va el número 69, ahí está el hombre del pelo pintado, como diría Juan Carlos Costa, que en paz descanse. La manda por el flanco derecho, intenta el dribbling, va Sebastián Viviani, mucho más retrasado el servicio, manda el centro, la toca por el sector izquierdo para Ángel Ortiz, va el número 21, se proyecta por aquel sector, va, se aproxima la marca William Fernández, va nuevamente el servicio retrasado, el balón va directamente, intenta, va Alan ahora para Sánchez, saca el remate, se cruza en el camino, y Manuel Cárdenas para Real Potosí.
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0: Gracias por acompañarnos, es Clásica 92.5. Sale jugando Diego Barro, va el número 16. Va el jovencito, detrás del servicio, la toca para Iván Vidal. Iván Vidal le brinda la sesión para Julián Velázquez. Gracias por acompañarnos. Está empatando el Real Madrid, sí. Iba ganando por 1-0 con gol de Yuri Bellingham. Y apareció Alex Cala. Bueno, va a intentar en este momento, protege el balón Juan Pablo Rioja. Primera vez que escucho un apellido, Calatrava, vendemos.
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0: Va Emerson Velázquez, la toca para Añasco, adelanta demasiado el balón, lateral favorable al plantel de Aurora, primeros pasajes. ¿Cuántos goles se han convertido en la fecha número 16? Ayer en La Paz, 7. Más 4 en Santa Cruz de la Sierra. 11 el triunfo de Oriente Petrolero. Y hoy 4, 15 goles se convirtieron en 3 partidos. Sale jugando, la baja tranquilamente Ángel Ortiz. La pizza domina Juan Pablo Rioja. Sale jugando el capitán, no. Detrás del servicio para Cristian Martínez.
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0: Sale jugando Cristian Aldair López, la manda por el sector izquierdo para Boris Condori, le da una caricia. Sebastián Altamirano le dice, tranquilo, y Sebastián Altamirano le dice, está bien, sí, me voy a portar bien. Señoras, señores, intentaba ahí está la reiteración de la jugada. Salió torpemente Sebastián Altamirano. Y ese es el tiempo y marcador. Pero antes, ver si nos recuerda la hora.
2: Bien, en este momento se registran las 17 horas con 27 minutos.
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2: El tiempo y marcador del partido, ya se cumplen 10 los minutos del primer tiempo. ¿Cómo está el marcador? El marcador se encuentra Aurora de Cochabamba 0, Real Potosí 0.
0: Va a intentar sacar remate malo. Gracias por acompañarnos. 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
0: El compacto deportivo a través de Clásica sale jugando para el plantel. Comete falta, William Velázquez en perjuicio de Erwin Sánchez. Está siguiendo de cerca Don Ivo Méndez, prenda de garantía en este cotejo. Es tiro libre para el plantel de Aurora.
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0: Bueno, no se olvide, nuestra próxima cita siguiendo la campaña del plantel de Real Potosí será el día miércoles. A partir de las 18 comenzará nuestra tarea desde la cabina número 10 para Real Potosí con Tomayapo. Sale jugando Iván Vidaus, Iván Vidaus la toca para Julián Velázquez. Va Julián Velázquez, manda el centro, la toca para Erwin Sánchez, la manda por el sector izquierdo. Vaya Irtos y con mucho más retrasado el servicio para Sebastián. Nuevamente para el jugador Yair Tosico, se aproxima la marca, William Fernández manda el centro directamente a las manos seguras del guardameta Cristian Martínez.
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0: Gracias por acompañarnos, va dominando, va Julián Velázquez, cruza la línea que divide ambos sectores del campo de juego, la toca para Erwin Sánchez, nuevamente para el flanco izquierdo para que domine. Ahí está Ángel Ortiz, nuevamente para Erwin Sánchez. La entrega nuevamente para el número 21, manda al centro, sale despejando oportunamente, protege el balón Emerson Velázquez. Tomá, le dice a Cristian Martínez.
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0: El hilo va atacando el plantel de Real Potosí. Se viene, viene por el sector derecho. No lo toca Rubén Corlano en este momento. Estaba cerca el primero para Jorge Hugo Rojas. ¡Vendemos!
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0: Bueno, qué cerca estuvo la velocidad de Jorge Hugo Rojas, pero protegió el balón con mucha experiencia. Rubén Cordano fue la más clara para el plantel de Real Potosí.
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0: Gracias, gracias, ya lo sabe, 28 y 29. Los miembros del staff de Clásica van a estar ocupados. Sale jugando por el sector derecho, intenta en este momento, pero es el momento de presentarlo a Percy para que nos informe. Tiempo y marcador.
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2: Este es el tiempo y marcador ya del partido. Se registran 15 minutos del primer tiempo. ¿Cómo está el marcador? El marcador se encuentra a Aurora de Cochabamba 0, Real Potosí 0.
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0: gracias por acompañarnos. Tan 0-0. Luego de este cotejo estaremos para, siguiendo desde el lugar donde estamos, para Nacional Potosí ante Independiente Petrolero. Sí, Bueno, ¿y cuándo juega el plantel de Nacional Potosí como visitante? El martes ante Fútbol Club Universitario. Percy, con este empate, ¿cómo está la tabla de posiciones? ¿En qué puesto se ubica Real Potosí?
2: Bien, con este resultado, Real Potosí está con 26 puntos y Aurora de Cochabamba con 23 puntos.
0: Muy bien, vendemos.
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0: Bueno, en este momento, Percy, Real está en el quinto lugar con 25 puntos.
2: Así es, con el 25 puntos, quinto lugar, así es.
0: Primero.
2: Primero está Olver Ready con 34 puntos.
0: Segundo.
2: Bolívar con 30 puntos.
0: Con un partido menos ambos.
2: Con un partido menos, exacto, 15 partidos jugados.
0: Die Stronger
2: está con 30 puntos. Oriente Petrolero con 26 puntos. Y Real Potosí con 25 puntos.
0: 25 puntos, hasta ahí, sí. Y Aurora sigue ocupando el mismo lugar nomás, ¿no?
2: Guavirá tiene 24, seguido de Aurora con 23 puntos.
0: 23 puntos, gracias. Está último Fútbol Club Universitario, el rival de Nacional Potosí. Gracias por acompañarnos, gracias por estar junto a Clásica. Sí, mañana no hay fútbol, descansamos. El lunes vuelve la tira de Compacto Deportivo desde la Casa de la Radio.
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0: Es una de las mejores campañas del plantel de Real Potosí en los últimos tiempos, claro. A ver, este es su octavo partido que juega en condición de local y solamente ha perdido dos partidos frente a Oriente Petrolero y frente al plantel de Club Bolívar, sí, el Club Bolívar. Este es el cuarto empate por el torneo todos contra todos. Empató con Tomayapo, sí. Empató con el plantel de Diez Stronger. Empató con Olwes. Buena campaña, Percy.
2: Sí, excelente campaña. Está bien el Real Potosí.
0: Pero cuando comenzó había muchas dudas. Por ejemplo, estuve conversando con el comandante del regimiento Pérez 3 de Infantería el día de ayer. Y que sí. Pero anda bien mi equipo, sí, me dice el... mirando que se está preparando para viajar a Múnich. ¡Ah, qué vida que tiene el comandante! ¿Sí? Se va a ir. Soy Manuel Cárdenas, lo toco para que me llega. ¡Ah, qué bien! El señor Juan Persón Vela.
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0: Un poco más. Sí, por favor.
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0: Estilo libre, comete falta Ángel Ortiz. Es tiro libre favorable al plantel de Real Potosí. Y este es el tiempo. Tiempo y marcador en Compacto Deportivo.
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2: Este es el tiempo y marcador del partido. Ya se cumplen 20 los minutos del primer tiempo. El marcador está Aurora de Cochabamba, 0, Real Potosí, 0.
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0: Sale jugando ahora, estamos en perfectas condiciones, Percy, ¿no? Le decía con el micrófono de Emma.
2: Sí, está saliendo bien.
0: Está bien, ya, sí, la manda a su campamento, enemigo manda al centro, intenta, va a la antesaza, es uno peligro, va atacando el plantel, uy, se mató tan mal Jefferson, y se avergüenza Jefferson Rivas, sacó un remate, pero impresentable, va saliendo el plantel de Aurora, que está igualando 0-0 con el elenco de Real Potosí.
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0: Hay informe internacional.
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0: Ganó el Real Madrid sobre la hora. Un paso en profundidad de Kylian Mbappé. Y ya que marcó el chaval, como dicen allá en España. Espi le ha ganado al Español por 2-1. También le estaremos informando el fútbol argentino. Sale jugando hasta el momento un buen empate para Real Potosí. La baja tranquilamente. Intenta. Sale jugando para el plantel de Aurora. Va Sebastián Altamirano. Mucho más retrasado el servicio para que domine Julián Velázquez. Va Julián Velázquez. La manda por el sector izquierdo para Iván Vidaude. Va Iván Vidaude para Ángel Ortiz, mucho más retrasado el servicio para que domine Iván Vidaude, la tocaba para Diego Vago.
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0: Es clásica 92.5, la manda por el flanco derecho. Intentaba Viviani la toca para Alan Tezazas. Tezazas la toca para Rodrigo Ramallo, va Rodrigo Ramallo. Y ahora para Erwin Sánchez. Erwin Sánchez la manda por el sector izquierdo para Ángel Ortiz. Va el número 21, va Ángel Ortiz nuevamente para Sánchez, Sánchez la toca para Diego Barro, mucho más retrasado para Erwin Sánchez, la toca para Julián Velázquez, sale jugando el jugador paraguayo.
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0: Bueno, aquí el que marque el gol puede marcar la diferencia, porque después todo está parejo. Intenta por el sector derecho. Y ahora Kevin, ¿qué hace? Sale despejando con la pierna izquierda. Golpe de cabeza de Boris Condori. La toca para Imanol Cárdenas. Pero como le gusta cambetear a Imanol, va dominando ahora para Imanol. Solta la toca por el sector izquierdo para Boris Condori. Peligro, va atacando el plantel de Real Potosí. Va Boris Condori, la toca para Jefferson. Pero Jefferson es un goleador que solamente espera que el balón llegue a sus botines para marcar la diferencia. 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
2: Ese es el tiempo y marcador del partido. Exactamente, ya se cumplen 25 los minutos del primer tiempo. El marcador está Aurora de Cochabamba 0, Real Potosí 0.
0: Es clásica, chico Percy, junto a Emma, gracias en ese trío inconfundible, gracias por acompañarnos. Es lateral favorable al plantel de Real Potosí, de 9.5, estás descartando, sí. ¿Qué más pueden pedir? Y esto motiva para que los seguidores de Real Potosí el día miércoles estén presentes en el Estadio Víctor Agustín Ugarte. A partir de las 18:30 está programado el partido y Compacto Deportivo saldrá media hora antes de ese cotejo.
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0: Va en este momento Boris Condori, la manda hacia campamento enemigo. El balón sale para que domine tranquilamente Juan Pablo Rioja. Va Juan Pablo Rioja, la toca para Emerson Velázquez. Ahora para Jorge Hugo Rojas, la toca para William Fernández. Va William Fernández para Imanol Cárdenas, mucho más retrasado el servicio para que domine Emerson Velázquez. Va Emerson Velázquez. A propósito de los residuos sólidos, no se olvide este mensaje, porque estamos escuchando, ahí va atacando Boris Condori, va a levantar el centro, córner favorable al plantel de Real Potosí, vamos.
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0: Gracias. Va en este momento, manda el centro directamente a las manos seguras de Rubén Cordano, que atrapa el balón con toda seguridad. Pero ninguno de los dos planteles ha creado una situación clara. Para Real, el empate es bueno, Percy, pero sería bueno que gane, ¿no? Así lo supera a Oriente Petrolero.
2: Así es, sí, sacaría un buen resultado.
0: Pero claro, el empate también es bueno. La manda a campamento enemigo. Sale jugando para el plantel de Aurora de Cochabamba por intermedio de Yair Torrico, casaca número 70, lo acompaña Sebastián Viviani. No, la toca para Diego Vaso, va Diego Vaso, no la meta para Yair Torrico, el jugador que luce la casaca número 70.
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0: Sale jugando para el plantel de Aurora por intermedio de Alan Tezaza. La toca para Sebastián Altamirano. Nuevamente Alan Tezaza pierde el balón. La manda peligro. Va atacando el plantel de Real Potosí. Va Jorge Hugo Rojas. Adelanta. Se lo pierde Jorge Hugo Rojas. La más clara. Se lo pierde Real Potosí en el minuto 29. Un pase en profundidad y adelantó demasiado la pecosa Jorge Hugo Rojas, y estuvo atento el guardameta Rubén Corrano para conjurar. Fue la más clara a los 29 minutos para Real Potosí.
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0: Bueno, a ver, va a estar ahí la reiteración de la jugada. Sale jugando para el plantel de Aurora, va Iván Vidal, de la manda a ese campamento enemigo. Y este es el tiempo, ahí está la reiteración de la jugada. Adelantó demasiado Jorge Hugo Rojas Lema, era el primero para Real.
1: Sí, estaba solo, iba a ser gol.
0: Iba a ser gol, dice Emma, pero no se puede, adelantó demasiado, controlamos el tiempo.
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2: Exactamente, ya se cumplen los 30 minutos de este compromiso. ¿Cómo está el marcador? Aurora de Cochabamba, 0. Real Potosí, 0.
0: 0-0. ¿Cuántos goles se ha marcado en esta jornada? 15 goles. Todos los datos, todos los detalles a través de Clásica 92.5. No se olvide, 28-29. Los amantes de la cultura tienen una cita a través de estos medios que los van a acompañar entre el 28 y 29 del presente mes.
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0: A ver, la invitación es extendida. Estos son los medios que lo van a hacer vivir minuto a minuto. 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
0: Va atacando el plantel de Real Potosí, demora Boris Condori, piensa todavía en su pequeño, sí. Bueno, es tiro libre de meta favorable al elenco de Aurora de Cochabamba. Y desde la, bueno, y recordemos que a la dirigencia de Aurora, por haberle dicho negro, negro, no sé si le habrán dicho negro feo, qué sé yo, a Dairon Asprilla, tiene que pagar 49,000 bolivianos de multa. Va a la antesaza, la toca de primera por el sector izquierdo. Intenta, va dominando Jair Tosico. Mucho más atrasado el servicio para que domine Diego Vado. Saca el remate malo. Por encima el larguero. Es tiro libre de meta favorable al plantel de Real Potosí. Ahí don Diego Umaña da instrucciones. Flavio Torres un poco más tranquilo. Un duelo de directores técnicos colombianos allá en el Capriles.
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0: Sale Juan de Iván Vidal para el plantel de Aurora, la toca para Julián Velázquez, casaca número 22. Va Julián Velázquez, se nota, se siente la ausencia de René Luis Barbosa, el número 3. Mucho más retrasado para Rubén Cordano. Va Rubén Cordano, la manda por el flanco derecho para Alan Terraza, la baja, intenta por el sector derecho para que domine Sebastián Viviani, el número 8, mucho más retrasado para que domine Julián Velázquez. 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
0: Peligro, va teniendo el plantel de Aurora, saca el remate. Cristian Martínez atrapa la pecosa como si fuera un tesoro. Ahora sí, completemos.
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0: Y este es el tiempo, tiempo y marcador allá en el Capriles.
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2: Este es el tiempo y marcador de tele partido. Exactamente, ya se cumplen 35 los minutos del primer tiempo. El marcador está Aurora de Cochabamba, 0, Real Potosí, 0.
0: El compacto deportivo con Percy, con Emma, en esta tarde de doble tarea. Sí, luego para Nacional Potosí frente a Independiente Petrolero. Independiente Petrolero, peligro, no lo toca en este momento. No, dice, no, es tiro libre de meta favorable al elenco. Pide penal Rodrigo Ramallo. El balón salió por encima, va, y ahí reclaman, no pasa nada. A ver. Va a intentar, a ver. Se tira, se lanza, quiere avivarse. Yair Torrico y Don Ivo Méndez dice, no me va a engañar a mí usted, señor Torrico. Sí, es tiro libre de meta favorable al plantel de Real Potosí. ¡Vendemos!
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0: Como diría Dante Panseri, el fútbol también es para pícaro, pero Don Ivo Méndez, que tiene una trayectoria amplia, con mucho prestigio, dice, no me van a, va a intentar en este momento, comete falta, y Manuel Cárdenas, es tiro libre favorable al plantel de Real Potosí. Pierde, va Kevin Villegas, mucho más retrasado. ¿Dónde lo mandó Kevin Villegas? Claro, tiene voluntad, pero técnica le falta a Kevin Villegas. Va dominando Juan Pablo Rioja, la manda por el flanco derecho para que domine William Fernández, que lo he nombrado muy poco. La toca para Emerson Velázquez, va Emerson Velázquez. La toca por el sector izquierdo para Kevin, a ver qué hace Kevin. Kevin la toca para que domine a Cristian Aldair, la manda, sale despejando oportunamente. Comete falta, no le da la ventaja, determina Don Ivo Méndez. Nada sale cuando coloca la pierna Juan Pablo Rioja, la baja tranquilamente. Ahí Juan Pablo Rioja, la toca para Cristian Aldair. Aldair ahora para quién, para que domine Gonzalo Añasco, reclama todo, recupera Jorge Hugo Rojas, intenta, comete falta, es tiro libre favorable al elenco de Real Potosí, a unos 5 metros del área mayor, comete falta, y ahora, ¿quién se encarga? Tengo tiempo para vender.
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0: El que cometió la falta fue Erwin Sánchez, y le dice a Don Ivo Méndez, pero ahí está. Y Manuel Cárdenas, el encargado para ejecutar este tiro libre. 3 goles ahí, ubica la barrera el guardameta Rubén Cordano. Debe estar a unos 10 metros del área mayor, sí. Es decir, aproximadamente a unos 22, 23 metros en línea directa. Va Rubén Cordano, me preparo, como diría Juan Carlos Morales. Hay aroma de gol, fragancia de gol, perfume de gol, decía Juan Carlos Morales, qué relator. Va a ser en este momento, va Imanol Cárdenas, va Cárdenas, no toma mucha distancia, también está Gonzalo Añasco. ¿Qué va a ser en este momento? Va a ver, va Imanol, directamente a la mano segura del guardameta, Rubén Cordano.
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0: Faltan 5, Percy, faltan 5 para que termine el primer tiempo.
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2: Así es, ese es el tiempo y marcador del partido. Se cumplen 40 minutos del primer tiempo. El marcador está Aurora de Cochabamba 0, Real Potosí 0.
0: ¿Cuántos puntos tiene Real con este empate?
2: Con este empate, el Real Potosí está sumando 25 puntos.
0: Aurora
2: de Cochabamba, 23 puntos.
0: Gracias, Percy, es líder.
2: Always Ready con 34 puntos.
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0: Peligro, va atacando el plantel de Aurora. Intenta, sale despejando el jugador Cristian Aldair. Pierde, va William, manda el centro. Corner, favorable al plantel de Aurora. Corner, sí. ¿O qué sanciona don Ivo Méndez? A ver, la reiteración de la jugada, manda el centro, sale despejando, pero ¿qué piden ahí los jugadores? Sí, dámela, dice, no entiendo, por eso Néstor Clausen tiene mucha razón, el panelista de Tigo, dice, en el fútbol boliviano le falta formación, dice, reclaman, va Sebastián Viviani, engancha la pelotita. Domina, recupera para el plantel de Real Potosí. Gonzalo Añasco la toca para Jefferson Rivas. Trepa, va llevando, a ver qué hace Jefferson. Va Jefferson en este momento. Engancha, continúa Jefferson. Es un inútil Jefferson. Cuando quiere jugar, se lo pierde Jefferson. Después de haber dejado en el camino a Julián Velázquez. Vendemos.
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0: Gracias, gracias por acompañarnos. Una vez que termine el primer tiempo, lo presentamos a Percy para los números y luego se viene la pausa de la radio. Eso para los amigos de la producción. Lo presentamos a Percy y la pausa de la radio. Va dominando, menos nosotros vamos a tomar un pequeño descanso, sí. Sale dominando Emerson Velázquez. 9 metros, la toca para William Fernández. Mucho más retrasado para Emerson Velázquez. La toca para Imanol Cárdenas. Va Cárdenas. Intenta en este momento Cárdenas. Mucho más retrasado para Cristian Martínez. Despeja, la manda ese campamento enemigo. Se nota nomás la ausencia de Luis Alberto Ali. Porque Jefferson Rivas, sí. Solamente cuando se le presenta el balón a los pies, nomás la manda a guardar. Después, no, sí. Bueno, intenta, saliendo para el plantel de Real Potosí. Sale despejando Emerson Velázquez. La toca para Cristian Martínez. La manda, golpe de cabeza de Sebastián Altamirano. Hoy, por ejemplo, en Aurora también se nota la ausencia de Alfredo Amarilla, que resultó expulsado. Va Kevin Villegas al ras del piso, la toca para Jefferson, ahora no, Jefferson, sí, bueno, por ahí, por algo don Freddy Marca quería, sí, que ya no juegue, pero en los momentos oportunos Jefferson marca goles, sí, a ver, marcó el gol del empate ante Olves, pero después en el campo de juego no es de los delanteros ofensivos que arremeta todo, solamente es un oportunista, como muchos goleadores, por ejemplo, Juan Américo Díaz, Humberto González, llegaba el balón al rupiz y la mandan a guardar, y ese es el trabajo de Jefferson. Va dominando, tiempo y marcador en Compacto Deportivo, tiempo cumplido.
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2: El tiempo y marcador del partido. Se cumplen ya los 45. 45 minutos del primer tiempo. El marcador está Aurora de Cochabamba 0, Real Potosí 0.
0: Ahora a ver qué hace Jefferson. Se lo pierde Jefferson. No es la tarde de Jefferson. Sí. ¡Ay, ay, ay, Jefferson! Con razón, don Freddy Marca te tiene en la mira. Pero solo se toma la cabeza. Flavio, todos diciendo que inútil es este paisano, sí. Bueno, se equivocaron, mandaron el centro. Y Jefferson, en vez de mandarla por abajo, la mandó no sé a cuántos metros del larguero. ¡No, Jefferson! Pero colocala, ubicala, sí. Era el primero para rear. Un minuto más, señoras, señores. Va a terminar en cualquier momento. Ahí está, a ver, vea, Emma, la reiteración de la jugada, sí. Se lo perdió Jefferson. A ver, ahí está. Miren, ah, no, para no creer, sí. La manda a su campamento enemigo. Intenta, señoras, señores. Va a terminar el primer tiempo. Con el marcador en blanco, solamente en un minuto. Y en este momento, don Ivo Méndez dice, vayan a descansar. Y a Jefferson Rivas le van a decir, pero ¿cómo, flaco, te vas a perder ese gol? Señoras, señores, sí, póngale música. El fútbol no para, no para. Lo presentamos a Percy y luego la pausa de la radio.

0: Bueno, bueno, aprovechamos el tiempo, Emma. Se lo perdió Jefferson, ¿no?
1: Sí, sí, estuvo en sus pies, pero ni
0: modo. Pero otra cosa es estar ahí, como diría Horacio Guaraní. Otra cosa es con guitarra, guitarrero, sí. Bueno, señoras, señores, lo presentamos a Percy para que nos pinte los números de estos primeros 46 minutos a través de Clásica.
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2: Estos son los datos estadísticos que ya se presentan en este primer tiempo entre Aurora de Cochabamba 0 y Real Potosí 0. Goles esperados en 0.14% para Aurora de Cochabamba y 0.27 para Real Potosí. Posición del balón 64% para Aurora, 36% para Real Potosí. Remates totales 3 para Aurora, 5 para Real Potosí. Remates a puerta 1 para Aurora, 2 para Real Potosí. Grandes ocasiones 0 para Aurora, 2 para Real Potosí. Corners, 1 para Aurora y 1 para Real Potosí. No hubo tarjetas amarillas, no hubo tarjetas rojas.
0: Este es el momento para ir a una pausa comercial en la radio y ya volvemos.
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10: Le da la hora.
11: 18 horas, 13 minutos.

0: Bueno, señoras, señores, gracias. Luego de esos anuncios importantes en la radio, está aguardando allá en Cochabamba, en el Estadio Fénix Capriles, la hinchada de Aurora y algunos hinchas de Real Potosí, el retorno de los protagonistas para el segundo tiempo.
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0: ¿Dónde no hay un hincha de Real Potosí en el interior del país? Sí, hay uno más, una buena cantidad en el sector de preferencia. Siguiendo las imágenes de Entel Gol, sí, se aguardan, a ver, vamos a ver, cuando en este momento se tornan los integrantes del elenco de Aurora de Cochabamba.
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0: Ahí lo enfocan a don Humberto Viviani, el papá de Sebastián. Bueno, señoras, señores, y en las tribunas mucha belleza, sí. Deben ser las compañeras de la vida de algunos de los jugadores del plantel de Aurora. Señoras, señores, está retornando, no hay variantes en el plantel de Real Potosí. Va a comenzar el segundo tiempo y usted lo identifica a través de Clásica

0: juegan allá en el Estadio Félix Capriles de Cochabamba. No hay variantes en uno y otro plantel. Sale jugando para el plantel de Aurora. Va Rubén Cordano, la toca para Julián Velázquez, mucho más retrasado el servicio para que domine Rubén Cordano. Y luego de culminado este cotejo, seguiremos con esta tarea para acompañarlo a Nacional Potosí frente a Independiente Petrolero. Sale jugando por Clásica 92.5, la baja tranquilamente para el plantel de Real Potosí. Ahí está dominando Gonzalo Añasco, triunfa Gonzalo Añasco, la manda por el sector izquierdo, peligro, la manda pero recupera oportunamente para que domine Rubén Cordano, despeja, la manda hacia campamento enemigo, lateral favorable al plantel visitante.
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0: Sale dominando para el plantel de Real Potosí, Gonzalo Añasco, la manda por el sector izquierdo para que domine. Se proyecta por aquel flanco, Cristian Aldair López. El balón cruza la línea de costado, el último en tomar contacto con el balón. Sebastián Altamirano, don Ivo Méndez le dice, 5-4, es mucho más activo el desarrollo del cotejo. La baja tranquilamente William Fernández, saca remate violento, hace vista el guardameta Rubén Cordano, es tiro libre de meta, favorable al plantel dueño de casa.
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0: Sale dominando Rubén Cordano para el plantel de Aurora de Cochabamba. Genera fútbol, ahí está Rubén, va Rubén Cordano. Va Rubén, golpea la pelotita, la manda por el flanco izquierdo. Intentaba, sabe, despejando, no lo toquen. Intenta Yair, saca el centro, malo el remate de Alan Terrazas por encima del larguero. Tiro libre de meta favorable al elenco visitante que está empatando 0-0.
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0: Bueno, Jair Tosico, que tiene mucha experiencia, le golpea a un defensor y se hace el inocente. Bueno, la próxima cita de Real con su público, levantó los toperoles de Jair Torrico contra la humanidad de Emerson Velázquez y se hace el inocente el cochabambino. No lo hice yo, dice. Bueno, será el día miércoles cuando a partir de las 18:30 esté jugando con Tomayapo.
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0: Sí, el miércoles 18:30 está programado el partido en el estadio Víctor Agustín Ugarte y comenzará nuestra tarea a las 18:00. ¡Vendemos!
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0: Bueno.

0: Don Ivo Mendes le dice a Emerson Velázquez, tiene que salir del campo de juego para atenderlo, y ahí el médico del plantel lo van a atender, y este es el tiempo, tiempo y marcador en compás, pero antes, esta es la hora oficial.
1: Exactamente, ya se cumplen 18 horas con 24 minutos.
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1: Este es el tiempo y marcador del partido. Exactamente, ya se cumplen 50 minutos del compromiso, 5 minutos del segundo tiempo. ¿Dónde está el marcador se encuentra Aurora de Cochabamba, 0, Real Potosí, 0.
0: Es clásica, 92.5, junto a Percy, junto a Emma, ese trío inconfundible en cada jornada de fútbol. Sí, va, estamos desde exteriores, por si acaso. Sale jugando Ángel Ortiz, la toca para Jair Tosico, nuevamente para Ángel Ortiz. Al ras del piso, la toca para Diego Vaso, por el sector derecho, para Sebastián Altamirano, va Altamirano, recupera el balón, la toca para Julián Velázquez, retorna al campo de juego Emerson Velázquez, la manda hacia campamento enemigo, se lo pierde Aurora, era el primero, Ángel Ortiz tuvo en sus pies la primera llegada con sensación de peligro, y a escasos centímetros del parante izquierdo del pórtico que defiende Cristian Martínez, la pecosa salió, se salva Real en el minuto 51.
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0: La más clara para el plantel de Aurora, en los pies de Ángel Ortiz, que cerca estuvo, sí, el plantel de Aurora para ponerse en ventaja. El balón dominado por Rubén Cordano, la manda por el flanco derecho y Flavio Torres le dice, pero concéntrense muchachos, la manda, a ver, ahí está la reiteración de la jugada, no, Emma, fue la más clara para el plantel de Aurora.
2: Sí, ya hubiéramos estado 1-0, Juan Carlos, Aurora 1.
0: Pero sí, la más clara, solamente que no la pudo embocar, no pudo convertir, va dominando, intenta, ahora lo hizo bien Jefferson. Va Jefferson, la manda por el flanco derecho para William Fernández, pero como le gusta en gambetear al Pandino, la toca, va a mandar el centro, sale despejando Julián Velázquez, complementa a Ángel Ortiz, la toca para Jair Tosico, ahora para Ángel Ortiz, la manda a ese campamento enemigo, intenta en este momento, sale jugando Juan Pablo Rioja, va Rioja, la manda a ese campamento enemigo, no está atento Jorge Hugo Rojas, y el balón va directamente para que domine el guardameta Rubén Cordano.
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0: Sale jugando para el plantel de Aurora, trepa por el sector izquierdo, Ángel Ortiz se proyecta, la toca para Jair. Jair ahora nuevamente para Erwin Sánchez. Hace rebotar en el cuerpo, recupera Erwin Sánchez, mucho más retrasado el servicio para que domine Ángel Ortiz, va Ángel Ortiz, la toca para Barro, va Diego Barro, nuevamente para Erwin Sánchez, la toca por el sector izquierdo para el número 70, para Jair Tosico, nuevamente para Diego Barro, manda el servicio, la manda por el sector derecho para Sebastián Altamirano, la toca por el sector izquierdo para Sebastián Viviani, va el número 8, Va Sebastián, la toca para Erwin, mucho más retrasado para Julián Velázquez, la toca para Iván Vidaure por el sector izquierdo, es lateral favorable al elenco de Real Potosí.
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0: Manda el centro, el balón sale despejando, Juan Pablo Rioja complementa, recupera, ahí está William Fernández, la toca para Emerson, va Emerson, a ver qué hace Emerson, detrás de servicio para Kevin Villegas, la manda a ese campamento enemigo, la baja Jefferson, a ver qué hace Jefferson, Jefferson, la toca de primera para Boris Condori, va Boris Condori, engancha, va Boris, la toca para Gonzalo Añasco, protege el balón Gonzalo, y este es el tiempo, tiempo y marcador en Compacto Deportivo.
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1: Se cumplen ya 55 los minutos del compromiso, 10 minutos del segundo tiempo. El marcador está Aurora de Cochabamba 0, Real Potosí 0.
0: Bueno, se lo pierde Jorge Hugo Rojas, la más clara para el plantel de Real Potosí. En segundo tiempo, de ida y vuelta, dejó el camino, sacó el remate malo por la parte posterior del arco. Se lo pierde Real Potosí, una inmejorable oportunidad. No es la tarde de Jorge Hugo Rojas. Sale jugando Rubén Cordano para el plantel de Aurora de Cochabamba, la manda hacia campamento enemigo, ahí conecta con golpe de cabeza Kevin Villegas, y el balón va directamente para que domine el guardameta Cristian Martínez, va Gonzalo Añasco, la manda, no, adelanta demasiado Gonzalo Añasco, lateral favorable al plantel dueño de casa.
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0: La manda ese campamento enemigo, va dominando el número 32, Sebastián Altamirano, adelanta demasiado el balón, cruza la línea de costado, es lateral favorable al elenco visitante que está logrando un empate, es decir, de 9 puntos en juego, sí, 5 puntos, ¿y qué más se le puede pedir al primer plantel? Y va dominando, y el día miércoles juega frente a Real Tomayapo, y será un asunto de Compacto Deportivo a través de Clásica, desde las 18:00, una vez que esté el programa junto a Leti, la tarde de Clásicas, ¿no?
1: Así es, Carlos.
0: La tarde de Clásica con Leti. Ella estará, ahí estará diciendo, ya se viene el fútbol, Leti. Leti con Percy, sí. En horas de la tarde del día miércoles. La toca, pero el martes también tenemos otra actividad. Será a partir de las 18:30. Cuando en este escenario donde juegan Real y Aurora, esté jugando Fútbol Club Universitario frente a Nacional Potosí, la manda ese campamento enemigo, la baja tranquilamente, se equivoca, recupera y Manuel Cárdenas pierde el balón, y Manuel le gusta gambetear, y le van a dar las veces que quiera, los golpes de tiro libre favorable a favor de Real Potosí.
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0: Lateral, lateral, si se animan los muchachos de Real, pueden sacar un buen resultado, porque Aurora, sí. Hoy no está demostrando otra falta, señoras, señores, tiro libre para hablar, los nervios cunden. Esta vez la falta la cometió Diego Barro en perjuicio de Cristian Aldair López. Es tiro libre favorable al plantel de Real Potosí. Se prepara una variante en el plantel de Aurora. Va a ingresar Ronaldo Sánchez. Todavía no, sí, todavía no, pero está Ronaldo Sánchez en el plantel de Aurora. ¿Qué número lleva Ronaldo? Número 14. Todavía no está. Es tiro libre favorable al plantel de Real Potosí. La manda ese campamento enemigo. Y es un regalo más para el guardameta Rubén Cordano.
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0: A ver, ¿qué hace Jefferson? Va Jefferson, transporta, lleva, va Jefferson. La toca para el flanco derecho para William Fernández. Va a levantar el centro donde malo para que despeje Sebastián Altamirano. Controlamos el tiempo, tiempo y marcador allá en el estadio. Félix Capriles, juegan Aurora y Real Potosí.
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1: Ese es el tiempo y marcador del partido. Ya se cumplen 60 minutos del compromiso, 15 minutos del segundo tiempo. ¿Cómo está el marcador? El marcador se encuentra Aurora de Cochabamba 0, Real Potosí 0.
0: Manda el centro, no llega. ¿Cuántos puntos con este empate?
1: Real Potosí tiene 25 puntos, Aurora de Cochabamba está con 23 puntos.
0: Bueno, ¿en qué lugar se ubica Real Potosí? ¿Quinto?
1: Quinto lugar está Real Potosí.
0: ¿Primero?
1: Primero está Always Ready con 34 puntos.
0: ¿Segundo?
1: Bolívar con 30 puntos.
0: ¿Tercero?
1: Stronger con 30 puntos.
0: ¿Cuarto?
1: Oriente Petrolero con 26 puntos.
0: ¿Quinto?
1: Real Potosí con 25 puntos.
0: Está en zona de clasificación el plantel de Real Potosí, estaría clasificando a la Copa Sudamericana. Va dominando en este momento, la toca, pierde el balón. Gracias por acompañarnos. Ya en cualquier momento le confirmamos alineaciones de Nacional Potosí e Independiente Petrolero.
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0: 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Va dominando Erwin Sánchez, peligro, va atacando el plantel de Aurora, va por el sector izquierdo, manda el centro, persiste el peligro, la toca, saca el remate y el balón va directamente a la mano segura del guardameta, Cristian Martínez. Vamos a la variante en Aurora.
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0: Se viene, Ander Rangel, sí, va, no, Jefferson es muy torpe el hombre, sí, no sé cómo, pero pierde, lleva el balón y adelanta demasiado, va dominando, intenta, pero dirá soy humano, sí. Domina para el plantel de Aurora, va Diego Vaso, la entrega en forma cortita. Va a ingresar casaca número 9, John Ander Rangel, en el plantel de Aurora de Cochabamba. Vamos a ver quién va a salir del campo de... Seguramente se va a Alan, se va a ir, Alan, sí. Oh, a ver, tengo la sensación. Señoras, señores, domina, intenta la banda para Diego Barro. Y en Real Potosí también se prepara una variante. Casaca número 91. ¿De quién se trata? 91. Va dominando, intenta. ¡Qué buena jugada para el plantel de Real Potosí! A ver qué hace Jefferson. La toca Jefferson. Se lo pierde Jefferson. Por ahí dirán, es un inútil este Jefferson. Es tiro libre de meta favorable al plantel, sí. En el plantel se va a ir, me imagino, Jefferson. Va a ingresar Steven Plaza. No queda otra, sí, porque tantas oportunidades le dan a Jefferson y no aprovecha. Va Jorge Hugo Rojas, va Jorge, a ver, le hace. La toca para el flanco derecho para que domine. Le hace un sombrerito nuevamente para que levante el centro. Va a levantar el centro. ¡Ay, Jefferson! ¡Ay, Jefferson! Sí. Si estarías acá en la Villa Imperial, los hinchas No te van a perdonar de lo que estás haciendo allá en la ciudad de Cochabamba. Dirás, soy humano. Señoras, señores, sí, Jefferson, pero también convirtió muchos goles. Vamos al cambio. Vamos al cambio. Ahí estaba lo confirmado. Se va Alan Terrazas. Vamos.
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0: Bueno, no es mucho tiempo, sí. Se va Jorge Hugo Rojas, ha ingresado Steven Plaza. Yo pensaba que Jefferson se iba, pero no. Señoras, señores, los cambios, sí. Controlamos el tiempo, tiempo y marcador en compacto deportivo. Luego del córner va a levantar el centro, los puños para despejar de Rubén Corrano. Ahora sí, lo presentamos a Percy.
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0: Controlamos el tiempo.
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1: Este es el tiempo y marcador del partido. Ya se cumplen 65 minutos del compromiso. 20 minutos del segundo tiempo. El marcador se encuentra Aurora de Cochabamba 0, Real Potosí 0.
0: 0 a 0. Es clásica 92.5 junto a Percy, junto a Emma en este momento. Vendemos.
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0: Perdón, evita, a ver, luego complementamos, sí, disculpo para el doctor Negrón. Hay un tiro libre favorable al plantel de Real, no, los puños para despejar, va Imanol, directamente a la mano, vamos, completemos.
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0: Un buen resultado hasta el momento, Percy, para Real.
1: Un excelente resultado para Real Potosí.
0: Claro, sí. A ver, ¿qué hace Steven? No, la manda, no, Jefferson, no. Intenta, la toca de primera, falta, ¿ahora para quién? Para Jefferson, sí, pero cometiste falta y todavía le dice, no, sí. Es tiro libre, vamos, le dice a Julián Velázquez, sí. Tiro libre, favorable al plantel de Aurora. No es la tarde de Jefferson, sí. Porque después en otras ocasiones por lo menos convierte un gol, aunque pifiando. Pero hoy no, no está. Es tiro libre y sigue confiando el profe Flavio Torres en Jefferson. Va a ser en este momento Julián Velázquez, la manda a ese campamento enemigo. La toca de primera, va Gonzalo Añasco, cruza la línea que divide ambos hasta el campo de juego. La toca por el sector izquierdo para Boris Condor. A ver qué hace Boris, engancha, pierde el balón. Es que quieren hacerla una, además, lateral favorable al elenco de Real Potosí.
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0: Va a levantar el centro Gonzalo Añasco, primero Julián Velázquez, intenta, pierde el balón, ahí está William Fernández, la toca para Steven Plaza, va el número 91, a ver qué hace Steven, Steven la toca para William, William mucho más retrasado para que domine, Emerson Velázquez mucho más retrasado para Juan Pablo Rioja, va Juan Pablo Rioja, la toca, intenta, pero va, a ver, va Imanol Cárdenas, pero sale jugando Juan Pablo Rioja, la toca para Steven, hace una jugada de lujo, pero no entiende, sale jugando Ángel Ortiz, la toca para Rubén Corrano, va Rubén Corrano, nuevamente para Ángel Ortiz, casaca número 21, la revienta, la banda hacia campamento enemigo, recupera para el plantel de Aurora con golpe de cabeza, otro, pues parece que estuvieron jugando voleibol. La baja tranquilamente, comete falta. Jefferson Rivas ya tiene tarjeta amarilla y en cualquier momento se puede ir con la roja. Sí. Es tiro libre favorable al plantel de Aurora. Solamente se han registrado una variante. Intenta, va, recupera, otra falta. Ahora los nervios cunden. Vendemos.
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0: Esta vez Gonzalo Añasco comete falta a Sebastián Vivani, le dice disculpa, colega. Es tiro libre, favorable. Controlamos el tiempo, tiempo y marcador en compacto deportivo por clásica.
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1: Exactamente, ya tenemos el dato, se cumple exactamente 70 minutos del compromiso, 25 minutos del segundo tiempo. El marcador ahí se encuentra Aurora de Cochabamba, 0, Real Potosí, 0.
0: Tarjeta amarilla para Iván Vidauza, se metió en contra de Cristian Martínez, colocó el codo y ahora Cristian va a generar fútbol, amarilla para Iván Vidauza.
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0: Van a producirse otras dos variantes en el plantel de Aurora. Va a ingresar Henry Vaca y Ronaldo Sánchez. Quiere ganar el partido el señor Diego Umaña. La manda por el flanco derecho para Steven Plaza. Se equivoca. También se vienen Maximiliano Gómez y Vladimir Castellón en el plantel de Real Potosí. Mueve el banquillo Flavio Torres. Intenta, la toca, no. Recupera para el plantel de Aurora de Cochabamba. Y ahora los técnicos juegan. Y ahora los técnicos cranean allá en el estadio, la toca para Steven, nuevamente para William, a ver, le gusta gambetear William, engancha, continúa, lateral favorable al plantel de Real Potosí.
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0: Se dio cuenta don Flavio Torres, lo sacan a Jefferson Rivas. Sí, lo sacan a Jefferson Rivas. Se dio cuenta que no estaba, sí. Se va a Jefferson Rivas y también va a ingresar Maximiliano Gómez, que lleva el cintillo de capitán. Se va Jefferson, no hiciste bien, sí. Bueno, se va y dice, la próxima será. Ha ingresado Vladimir Castellón por Jefferson Rivas, se fue Boris Condori, ha ingresado Maximiliano Gómez, informó.
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0: Peligro, basta con el plantel de Real, va Maximiliano Gómez, córner, qué buena jugada que se mató Cristian Aldair. Salió Jair Torrico, ha ingresado Henry Vaca. La otra variante, ha ingresado Ronaldo Sánchez, que saca número 14, y es tiro de esquina favorable al plantel de Real Potosí. Tiro de esquina, vendemos.
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0: Salió Sebastián Viviani, ha ingresado Henry Vaca, también las variantes. Otro que salió es Jair Torrico. Es tiro libre de esquina, favorable al plantel de Real Potosí. Gracias por acompañarnos, gracias por estar. Va a ser Imanol Cárdenas, manda el centro. sale despejando oportunamente, la toca por el sector izquierdo, se equivoca, sale jugando, peligro, falta, falta. Es lateral favorable al elenco de... Y Aldair le dice, tranquilo, se retuerce de dolor Rodrigo Ramallo. Sí, dice, bueno, señoras, señores, controlamos el tiempo, tiempo y marcador en Compacto Deportivo.
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1: Este es el tiempo y marcador del partido, exactamente, ya se cumplen 75 los minutos del partido, 30 minutos del segundo tiempo.
0: Faltan 15, Pepsi, ¿cómo está el marcador?
1: El marcador está Aurora de Cochabamba 0, Real Potosí 0.
0: Bueno, tarjeta amarilla, Rodrigo Ramallo, por hablar demasiado, dice, son experimentados todo, pero don Ivo Méndez, que tiene mucha personalidad, sí, quieren fingir y quieren otra falta, señoras, señores, sale jugando para el plantel de Real, a ver qué hace, va Juan Pablo Rioja, llega el balón a poder de Cristian Martínez, su salud lo primero. 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
0: Venir, patrón del plantel de Aurora de Cochabamba. Intenta por aquel sector, ya no está Viviani. El que domina es Ronaldo Sánchez. Va Ronaldo Sánchez, continúa Ronaldo. Coloca la pierna Steven Plaza. Recupera Ángel Ortiz. Y ahora por el flanco izquierdo para que domine Steven. No llega. Completemos.
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0: Bueno, la individualidad de Imanol Cárdenas de alguna manera también perjudica a su club. Va a intentar en este momento, va Kevin Villegas, la toca de primera para Cristian Aldair. Y ahora, ¿cuánto falta? Miro, faltan 13, faltan 13. Es Compacto Deportivo por Clásica. Y usted lo vive el partido entre Aurora de Cochabamba y Real Potosí. Se proyecta lateral favorable al elenco visitante.
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0: Sale dominando para el plantel, va Vladimir Castellón, intenta, recupera por el sector derecho. Ahora para que domine Kevin Villegas, mucho más retrasado Kevin, para Cristian Martínez. Va Cristian Martínez, engancha. No, la manda Fair Play, y ahí está, ¿quién es? Emerson Velázquez, no, es Juan Pablo Rioja, que siente alguna molestia, y don Ivo Méndez le dice, pues yo también, que es ya canchero, todo, sí, a ver, no doy más, dice, sí, bueno, vendemos.
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0: Se viene una variante en el plantel de Real Potosí, creo que no da más Juan Pablo Rioja. Va a ingresar Jairo Tomás, va Jairo Tomás, y también va a ingresar Severiche, no, ¿cómo es el jugador que usa la casaca número 44, Saúl Severiche? Severiche, pero se pronuncia así, se escribe Severiche, sí. va Rioja, sale del campo de juego, el balón llega a poder de Cristian Martínez.
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0: Pero que ya no vuelve más Juan Pablo Rioja. Y este es el tiempo, tiempo y marcador en el Capriles.
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0: Controlamos el tiempo. Va dominando. Se cumplen 35 minutos de la etapa complementaria. Están igualando 0-0 Aurora y el elenco de Real Potosí. Va dominando, intenta, la toca para Imanol Cárdenas, va Imanol, pero no, Imanol pierde el balón, la manda a ese campamento enemigo, sale jugando para el plantel de Aurora, va Henry Vaca, la toca para Ronaldo Sánchez, va Ronaldo Sánchez, mucho más se ha lanzado el servicio para Henry Vaca, faltan 10 minutos para que termine el partido allá en el estadio Félix Capriles de la ciudad de Cochabamba.
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0: Bueno, gracias por Clásica, viernes 28 y sábado 29. Bueno, comete falta Ángel Ortiz en perjuicio de Steven Plaza. Salió Imanol Cárdenas, sí, ha ingresado Jairo Tomás. Ha ingresado Severich, salió Juan Pablo Rioja, informó.
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0: Hasta el momento, Percy, un buen resultado para Real cuando faltan 8 minutos.
1: Nada más 8 minutos, un resultado que por ahora le conviene a Real Potosí.
0: ¿Cuántos puntos tiene con este?
1: Con esto, Real Potosí está sumando 25 puntos.
0: 25 puntos. Y el miércoles juega como local ante Tomayapo. Sí, ahí puede darse una posibilidad para sumar más puntos, Percy.
1: Así es.
0: Sí. Y Nacional, en cualquier momento lo confirmamos, alineaciones de uno y otro plantel. Ya Real Potosí ha registrado los 5 cambios. Va dominando, intenta Maxi Gómez. Maxi Gómez la toca de primera por el sector izquierdo. Para López, López la toca nuevamente para Maxi, a ver qué hace, no, para Vladimir Castellón. Vladimir Castellón para Maxi, a ver qué hace Maxi. Va a levantar el centro malo, primero para despejar Julián Velázquez, complementa a Erwin Sánchez. El que marque el gol será vencedor en este cotejo, digo. Va Henry Vaca, la toca, mucho más retrasado para Rubén Cordano. 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
0: Faltan 7 para que termine. Como hubieron cambios, se van a jugar seguramente unos 4 minutos más de tiempo adicional. Sale despejando Kevin Villegas, la toca de primera, recupera Henry Vaca. ¿Y ahora para quién? Para Diego Barro, va Erwin Sánchez, intenta, saca el remate directamente a las manos seguras del guardameta, Cristian Martínez.
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0: Y no se olvide, mal día lunes viene la tira de compacto deportivo. El martes Estamos desde este lugar para Fútbol Club Universitario con Nacional Potosí. Y el día miércoles, desde la cabina número 10, a partir de las 18:00, para el compromiso de Real Tomayapo con Real Potosí, el próximo día miércoles, sí. Pero no se olvide, de lunes a viernes, después de Compacto Deportivo, se viene el programa La Tarde de Clásica, sí. Controlamos el tiempo. Tiempo y marcador en Compacto Deportivo.
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1: Este es el tiempo y marcador del partido. Exactamente se cumplen 85 los minutos del compromiso. 40 minutos del segundo tiempo. ¿Cómo está el marcador? El marcador se encuentra Aurora de Cochabamba, 0, Real Potosí, 0.
0: Tiro de esquina favorable al plantel de Aurora de Cochabamba. Va a ser el encargado. Ahí, Ángel Ortiz, no dice, no lo toquen, sí. Va, Henry Baca, el encargado, va a levantar el centro, golpe de cabeza. La manda ese campamento enemigo, señoras, señores. En cualquier momento va... se va a mostrar cuánto minuto más de tiempo adicional. Están igualando 0-0 en el Capriles. 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Va Henry Baca, engancha, va Henry, peligro. Intenta, va Cristian Martínez, salva de una caída inminente para el plantel de Aurora. Intenta, va William, la toca para Steven, pero Steven comete falta, no dice. Bueno, jugadores que vinieron entre comillas en calidad de refuerzo, pero no muestran nada. Va dominando, intenta para el plantel de Aurora. Va despejando nuevamente para el balón, va directamente para que domine el guardameta Cristian Martínez. No pueden, señoras, señores, a ver, roja para quién. Roja para Fabio Torres por haber hablado demasiado, por haber reclamado. No le dice al juez de línea, lo expulsan a Fabio Torres. Vendemos.
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0: Bueno, está escribiendo, le dice, sí, don Ivo Méndez, tiene mucha personalidad. Y ahora sale del campo de juego Flavio Torres. Se va a quedar Johnny, el encargado, el preparador físico para seguir con conduciendo al plantel de Real Potosí. ¡Vendemos!
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0: Va Vladimir, la toca para que domine, intenta, pierde el balón. Ay, pero cuando el plantel está en los últimos segundos, pierden, perder un balón y darle al contrario es un peligro. ¡Vendemos!
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0: ¡Peligro! ¡Basta con el plantel de Aurora! ¡Intenta! Coloca la cabeza, Kevin Villegas para salvar, los nervios cunden en el estadio, Félix Capriles, y Real Potosí intenta, a ver, va Kevin, a ver, larga, la toca por el sector izquierdo, y ahora para Vladi, a ver qué hace Vladi, se equivoca Vladi, y ahora nace la contra para el plantel de Real Potosí, por intermedio de Steven, pero qué va a hacer solo, intenta por el sector izquierdo, intenta, deje en el camino, corne favorable al plantel de Real Potosí, vendemos.
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0: Nos vamos a ir luego de la figura del partido a la pausa de la radio, sí. Vamos a ver, seguramente a un jugador de Real Potosí, Lovana, va a estar ahí. Vendemos tiempo cumplido, Percy.
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1: Así es, tiempo cumplido, el tiempo se ha cumplido, 90 minutos del partido, 45 minutos del segundo tiempo. ¿Cómo está el marcador? El marcador se encuentra Aurora de Cochabamba, 0, Real Potosí, 0.
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0: Últimos pasajes del partido, 4 minutos más, se van a jugar de tiempo adicional. Va, intenta Emerson Velázquez. La toca para William. William la manda por el sector derecho. Vale, jugando para el plantel de Real Potosí. Se defienden con todos los dirigidos por Flavio Torres. La manda, intenta, va Kevin Villegas. A ver qué hace Kevin. Sale despejando, la manda para Cristian Martínez. La rifa, 4 minutos más. Se van a jugar de tiempo adicional. Real Potosí está sumando un empate más. En condición de visitante, ya empató con Always Ready, le ganó a ABB, ¿y qué más se puede pedir? Está empatando con Aurora en Cochabamba, 0-0, es Clásica 92.5, junto con Percy, junto con Emma. Gracias por acompañarnos, gracias por estar junto a Clásica, y no se olvide 28, 29, falta. Intenta la toca de primera para Gonzalo Añasco. Ahora otra falta en perjuicio. Sale jugando para el plantel de Severich. Severich la manda por el sector izquierdo para que domine López. López la toca para Vladimir Castellón. Y ahora para Steven. ¿Qué hace Steven? Cuida el balón, retrasa el servicio. La toca para que domine Maxi. Va a levantar el centro Maxi, no llega nadie. Y el balón va directamente a poder de Rubén Cordano.
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0: Bueno, creo que va a ser un empate, Percy, con sabor a victoria para el plantel de Real Potosí.
1: Sí, con lo del tiempo que falta, nos parece...
0: ¿Cuánto falta en su cronómetro?
1: Bueno, nos falta 1:30.
0: ¿Ahora menos?
1: Menos, sí.
0: Lo que le ponga en problemas a Percy. Va atacando el plantel de Real Potosí, saca el remate malo, hace vista el guardameta Rubén Cordano. ¿Y ahora cuánto resta para que termine el partido, Percy?
1: Nada más de un minuto.
0: Un minuto. Va a levantar el centro. Intenta Henry Vaca. Peligro. La manda para Ángel Ortiz. Va a levantar el centro. Recupera. No dice. Pero largala. La manda hacia campamento enemigo Gonzalo Añasco. Va para Emerson Velázquez. La rifa. La manda hacia campamento enemigo. Y ahora falta poco menos para que termine el cotejo. ¡Vamos con Emma!
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0: Faltan 10 para que termine el partido, señoras, señores. Allá en el estadio, Félix Capriles va jugando, la manda ese campamento enemigo con golpe de cabeza. Sale despejando en este momento. Señoras, señores, ha terminado el partido. ¡Póngale música! ¡Ha terminado el partido en Cochabamba!
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0: con la identificación de Real.

0: Y gracias, gracias, Percy. Todavía tenemos 20 minutos para que comience a sonar el balón en el estadio. En el estadio Víctor Agustín Ugarte. Nos vamos a ir a ver a la figura del partido. ¡Ya vuelvo! ¡Vendemos!
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0: Y ahí, siguiendo las imágenes, los hinchas de Real Potosí festejan este punto. Y ahora, Percy, Real se mantiene en el quinto lugar.
2: Así es, Real Potosí se mantiene en un quinto lugar con 25 puntos.
0: 25 puntos, su próximo rival, Percy. Tomayapo.
2: Tomayapo, sí.
0: Tomayapo el día miércoles y usted lo va a seguir a través de Clásica 92.5. Gracias por acompañarnos, gracias por estar siguiendo la campaña de uno y otro plantel. Pero no se olvide, 28-29... del presente mes, 92.5 la hará vibrar minuto a minuto de lo que va a suceder la festividad de San Bartolomé.
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0: Bueno,
1: de
0: me
1: pantalla.
0: Manda mensaje y me dice: aguante Real desde Santa Cruz de la Sierra. Un saludo para José Luis, allá en Santa Cruz de la Sierra. Gracias, amigo, que nos acompaña permanentemente.
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0: ahora
1: celular.
0: Sí, nos vamos a la figura del partido. Vamos a ver, nos vamos a ir a la figura del partido. Acá, gentileza, habla William.
3: Para poder hoy tener esta realidad.
4: Sí, primero, buenas noches. Sí, sabía lo que veníamos, era buscar los tres puntos. Lástima que no se dio, sacamos un empate acá. Pero eso es bueno para el grupo. Creo que el grupo está muy unido, estamos bien. Entonces eso es lo que refleja día a día, partido a partido.
3: ¿Cuál es el mensaje que le da el profe para mantener esta regularidad, William?
4: Nos da sobre el equipo compacto, ser aguerrido día a día, entrenamiento. Entonces a eso vinimos, a tratar de buscar los tres puntos.
3: En lo personal, de los más jóvenes del grupo, pero estás destacando con el fútbol también.
4: Sí, eso es lo que refleja la disciplina, la constancia del día a día, el trabajo, la unión del equipo, más que todo el esfuerzo de todos, ¿no?
3: Mira, nuevamente, los fuertes fuera de casa, ahora reciben a Real Tomayapo.
4: Sí, recibimos ahora el día miércoles en casa Real Tomayapo. Es un rival muy, muy difícil, pero lo vamos a saber encarar el partido.
3: En lo personal, ¿qué objetivos te has trazado?
4: Lo personal es llegar a la selección. Ya selección, consolidarme este año, buscar un torneo internacional con el equipo, eso es lo que quiero ahora.
3: Williams, felicidades, fuiste la figura del partido.
4: Muchas gracias.
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0: Estamos a 17 minutos para que comience el partido en el estadio Víctor Agustín Ugarte. Lo presentamos a Percy sobre los números que ha dejado este empate de Real Potosí.
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0: ¡Vamos, Percy!
2: Bien, muchas gracias. Estos son los datos estadísticos que ha dejado ya a la finalización de este compromiso. Posición del balón, 62% para Aurora, 38% para Real Potosí. Remates totales, 8 para Aurora, 11 para Real Potosí. Remates a puerta, 4 para Aurora, 5 para Real Potosí. Grandes ocasiones, 1 para Aurora, 2 para Real Potosí. Corners, 2 para Aurora, 4 para Real Potosí. Pases, 83% para Aurora, 76% para Real Potosí. Tarjetas amarillas, 3 para Aurora y 1 para Real Potosí.
0: Muy bien, vamos a la pausa de la radio y ya volvemos. Ya tenemos alineaciones de uno y otro plantel. Vamos con estos mensajes desde la casa de la radio.
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1: CEPSA comunica. ¿Qué es la generación distribuida? 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distribución de CEPSA. ¿Existe una retribución por energía inyectada a la red de distribución de CEPSA? 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En el caso de que la energía inyectada sea superior

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2: le da la hora.
3: 19 horas 24 minutos.

0: Bueno, excelente como siempre la producción de la radio. Vamos, presentamos la alineación de Nacional Potosí.
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0: Bueno, así forma el plantel de Nacional Potosí. Número 23 para Pedro Galindo. Número 34 para Kevin Bailaba. Número 3 para Nelson Amarilla. Número 33 para Eduardo de Miquel. Y completa la última línea, casaca número 16, Andrés Tosico. Medio campo, casaca número 22 para Diego Josué Hoyo. Número 18 para Pedro Azogue. Número 11 para Mirko Tomianovic. Número 28 para Snyder Peña. Número 10 para Maximiliano Núñez. Y completa la línea ofensiva, casaca número 9 para Tommy Tobar.
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0: Y así forma Independiente Petrolero.
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2: Mi madre me dio la vida, Indel Corazón.

0: tiempo apremia. Casaca número uno, gracias a la producción de la radio. Número uno para Johan Gutiérrez. Número 77 para Fabio Zamora. Número 2 para Saúl Torres. Número 27 para Diego Navarro. Ahí está Independiente Petrolero en el estadio Víctor Agustín Huerte. Número 3 para Lázaro Crescencio. Medio campo. Casaca número 6 para Daniel Rojas. Número 14 para Cristian Urdininea. Número 7 para Rudy Cardoso. Número 19 para Gustavo Cristaldo. Número 93 para Willy Barbosa. Y número 91 para Gilbert Álvarez. Estas son las autoridades para el cotejo de esta noche.
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0: Será árbitro don José Quintanilla de La Paz. En el bar estará don Rafael Subirana. Y lo van a acompañar don Mario Zacari y don John Pada. Va a comenzar el fútbol en el Víctor Agustín Huarte.
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0: Bueno, va a comenzar el fútbol, don José Quintanilla, pero no lo olvide, el próximo fin de semana usted va a seguir Clásica 92.5, 28, 29 del presente mes.
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0: La invitación es extendida, Emma, 28-29, a través de Clásica.
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0: La invitación está extendida, Percy, para esas fechas.
2: Así es, abierta la invitación para que puedan seguir nuestra transmisión de Radio Clásica 92.5.
0: 28-29, la cita con la cultura. El deporte pasará a segundo plano. Señoras, señores, va a comenzar el partido. Poco público, siguiendo las imágenes de Emma, porque no somos... Usted no es la mujer araña, yo tampoco soy Superman, Percy no es Spider-Man... No podemos estar, tenemos que decir dónde estamos, estimado Percy.
2: Así es, Carlos.
0: Pero claro, ¿para qué voy a estar diciendo? Estoy aquí en la cabina número 10, no. El miércoles estaré con el favor de Dios en la cabina número 10. Vamos con Emma y ya. Palpitamos el partido.
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0: Ha comenzado a rodar el balón y le pregunto a Percy... ¿Con cuántos puntos arranca este partido, Nacional Potosí?
2: Bueno, en este momento el partido y bueno, los datos que nos reflejan con Nacional Potosí está con 19 puntos.
0: El plantel de Nono, claro, ¿cómo comienza el partido Real Nacional con 18?
2: 18 puntos, así es,
0: 18 puntos. Sí. Independiente Petrolero.
2: Independiente Petrolero está con 22 puntos.
0: Muy bien, y están empatando, ahora le digo, ¿cómo están?
2: Ahora sí, Independiente Petrolero con 23 puntos y Nacional Potosí con 19 puntos.
0: Usted ya me entiende, Percy, gracias por acompañarnos. Va Fabio Zamora, la manda a ese campamento, amigo, gracias por acompañarnos. Esperemos que la herramienta de trabajo... No, está bien, ¿no, Emita?
1: Sí, yo lo escucho bien.
0: Muy bien, no, Percy, tenemos todavía fuerzas.
2: Estamos saliendo bien.
0: Claro, yo lo digo, la herramienta de trabajo, porque anoche me hacía un frío, pero... ¿Sabe qué tomé anoche antes de dormir? Sí, unos cogollos de eucalipto con limonada caliente y manzanilla. Y aquí estamos chalitas. Va dominando para el plantel de Real Potosí, Maximiliano Núñez. Recupera Tommy Tobar. La manda por el flanco derecho para que domine. Intenta. Va dominando, los números no son visibles del plantel de Independiente Petrolero. La baja tranquilamente Diego José Hoyos. La manda por el flanco derecho para Kevin Bailaba. Va Kevin Bailaba, gracias por acompañarnos. Gracias por estar. Aguante Real, me dicen desde Santa Cruz de la Sierra.
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0: Tiro libre de meta favorable al plantel de Independiente Petrolero. El encargado fue en este momento el zaguero central, Lázaro Crescencio. La toca para Diego Navarro. Nuevamente para el flanco derecho para Fabio Zamora. Mucho más retrasado para que domine Diego Navarro. Diego Navarro la toca para Johan Gutiérrez. Y ahora para Daniel Rojas, casaca número 6, lateral favorable al plantel de la banda roja.
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0: Gracias, gracias por acompañarnos. No se olvide, 28-29, usted a través de Clásica seguirá la transmisión de Chutillos 2026 y otros medios más. Va dominando la toca. Es muy probable que el partido entre Nacional y Real Potosí se cambie de fecha, pero eso lo vamos a confirmar el día lunes, y me pasaron el dato para, justo lo programaron para esa fecha, y algunos me decían, ¿quién es local? Nacional. Ah, va dominando, intenta la banda ese campamento enemigo, recupera Diego Navarro, la toca para Johan Gutiérrez. Más Johan Gutiérrez, lo acompaña Lázaro Crescencio. Más Johan, continúa Johan. Más Johan, engancha la pelotita, la toca de primera por el sector izquierdo para Lázaro Crescencio. Pensar que los primeros pasos que dio como futbolista Lázaro fueron en Real Potosí en el 2021, cuando se fue al descenso, y Lázaro decía, hay algunos, don Carlos, que van adelante y otros para atrás. ¿Qué hacemos? Decía, sí, Lázaro, un jovencito, sí. Bueno, si se daba cuenta, sí, la manda, aquello que lo mandaron al descenso a Real, la manda por el flanco derecho para Mirko Tomjanovic. Va Mirko Tomjanovic, la toca para Kevin Bailaba, la pared respectiva, nuevamente por el sector derecho, y este es el tiempo, tiempo y marcador.
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2: Este es el tiempo y marcador del partido. Exactamente, se cumplen los primeros cinco minutos del primer tiempo. ¿Cómo está el marcador? El marcador se encuentra en Nacional Potosí 0, Independiente Petrolero 0.
0: Ya empató Real, Percy.
2: Ha empatado Real Potosí.
0: Con
2: 0-0.
0: Con Aurora. Con Aurora, y usted lo vivió a través de Clásica. Va Eduardo de Miquel. Va Eduardo de Miquel. La toca de primera para Nelson Amarilla. La manda por el flanco derecho para Kevin Bailaba. Kevin Bailaba la toca para Maximiliano Núñez. Ahora para Tommy Tobar. Va Tommy Tobar. Engancha la pelotita. Nuevamente va a levantar el centro. Sale despejando oportunamente. Y ahora va Rudy Cardoso. Va Rudy Cardoso, la entoca para Willy Barbosa. Willy Barbosa para Gustavo Cristaldo. Coloca la pierna. Se proyecta por el flanco derecho Fabio Zamora. Casaca número 77. Mucho más retrasado para Diego Navarro.
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0: Recuerden que el plantel de de Nacional Potosí juega el día martes frente a Fútbol Club Universitario, y también será una transmisión de Compacto Deportivo desde las 18 horas con 30 minutos. Sale jugando para el plantel de Nacional Potosí. Va Diego José Hoyos, la toca para Eduardo de Miquel. Eduardo de Miquel para que domine. Vamos al informe, Emma. Hay novedades en el plantel de Nacional Potosí.
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0: La nueva incorporación que va a tener el plantel de la banda roja es Juan Batista. Juan Batista, la nueva incorporación de Nacional Potosí para la presente temporada. 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
0: Bueno, no va a haber otras programaciones a doble jornada, sí, revisando el fixture. Va a intentar, porque esa es la segunda transmisión que hacemos, Percy, de doble turno.
2: Así es, Carlos.
0: De doble turno. Gracias, por supuesto, a la dirección de la radio por su comprensión. La manda ese campamento enemigo. Y algunos me preguntan, ¿has transmitido los dos partidos? Sí. ¿Escuchaste clásica? Sí. Va dominando. Sí, por arriba la burla, Percy. Va dominando. Va Diego Navazo. Diego Navazo. La toca para que domine Gustavo Cristaldo. Mucho más retrasado el servicio. Cuando hay voluntad, predisposición, todo se puede en la vida. Va dominando, intenta, la manda por el sector derecho para Saúl Torres, se lo esquiva el balón. Lateral favorable al plantel de Nacional Potosí. Sale jugando Kevin Bailaba. La toca para Mirko Tomiamrodic, nuevamente para Kevin Bailaba. Va Kevin Bailaba, mucho más retrasado para que domine Nelson Amarilla.
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0: Peligro, va atacando el plantel de Nacional Potosí. Lateral, completemos.
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0: Y este es el tiempo, tiempo y marcador.
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2: Este es el tiempo y marcador del partido. Exactamente, ya se cumplen los primeros 10 minutos de esta primera etapa. El marcador se encuentra en este momento Nacional Potosí 0, Independiente Petrolero 0.
0: Gracias, gracias, es Percy, es Emma, quien estamos en esta nueva transmisión de fútbol. Le mando un saludo al profe Carlos Gareca Sánchez. Va dominando, intenta por el centro derecho, va Maxi Núñez, manda al centro, impacta en el cuerpo de Saúl Torres, lateral favorable al elenco de Nacional Potosí.
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0: Sale jugando para el plantel de Nacional Potosí, se proyecta por el flanco derecho, la entregaba para Tommy Tobar, Tommy Tobar la entrega para Maximiliano Núñez, impacta en el cuerpo de Saúl Torres, lateral favorable al elenco, dueño de casa.
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0: Va Andrés Orrico, acciona el balón, la toca para Pedro Lazogue. Va Pedro Lazogue, la manda por el sector izquierdo para Schneider Peña. Va Schneider Peña, engancha, adelanta demasiado el balón, comete falta, estilo libre, favorable. Y amarilla, ¿lo va a mostrar o no? Tranquilo, le dice Schneider Peña. No me compliquen el trabajo, José Quintanilla, le dice a Pedro Azogue.
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0: 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La banda hacia campamento enemigo, es tiro libre, favorable al plantel de la banda roja. Y está Silver Álvarez, solamente que sus hermanos Sebastián y William están en el banco de suplentes.
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0: Sale jugando para el plantel de Nacional Potosí, Nelson Amarilla, la manda por el flanco derecho, peligro, va atacando, va Maxi, manda el centro, intentaba Tommy Tobar, pero oportunamente está para evitar el peligro, Lázaro Crescencio. Intenta Rudy Cardoso, la toca para Daniel Rojas, va Daniel Rojas, golpea la pelotita, lateral favorable al plantel de Independiente Petrolero.
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0: 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Sale jugando, va Pedro Azogue para el plantel de Nacional Potosí. Va Pedro Azogue, transporta, lleva, la manda por el flanco derecho para Kevin Bailaba. Casaca número 34, va Kevin Bailaba nuevamente para Pedro Azogue. Gracias por acompañarnos. Controlamos el tiempo, Percy, en su cronómetro. ¿Cuántos minutos tiene? ¡Controlamos el tiempo!
2: Este es el tiempo y marcador del partido. Exactamente, se cumplen 15 los minutos del primer tiempo. ¿Cómo está el marcador?
0: ¡Tira gol! ¡Tira gol! ¡Gol!

¡Nacional Potosí! ¡Tete! ¡Tommy Tobar! 15 minutos exactamente. No pudo controlar el guardameta Johan Gutiérrez y aparece con ese olfato goleador. ¡Tommy Tobar! ¡Que marca un gol número 70! Ayuno con la casaca de la banda roja! ¡Póngale música, maestro! ¡Que Tommy Tobar inaugura el marcador a los 15 minutos!

0: Rodés. Yo, Juan Gutiérrez, provocó el tanto de Nacional Potosí. Cuando Pedro, peligro, va atacando, saca remate, va Pedro Galindo, se cruza, salva de una caída inminente el plantel de Nacional Potosí. Mientras Percy nos daba la hora, apareció Tommy Tobar. Vendemos.
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0: Para estar de acuerdo, Percy le decía en su cronómetro, ¿cuántos minutos exactamente en este momento?
2: En este momento se le quitan 17 los minutos del primer tiempo.
0: Claro, estamos en el orden ahora, ¿no?
2: Así es, estamos perfectos.
0: Estamos perfectos, gracias Percy. La manda hacia campamento enemigo. Va a intentar, va Gustavo Cristaldo, la toca de primera. Intenta en este momento, porque el monitor que tiene Emma está un poquito retrasado, ¿no?
1: Sí, con un minuto casi.
0: Con un minuto, mientras el mío está un poco más, sí, a la orden. Va dominando Willy Barbosa, peligro, la manda por el flanco derecho, va Fabio Zamora. Va a levantar el centro, coloca la pierna, va nuevamente Fabio Zamora, manda el centro directamente a las manos seguras del guardameta Pedro Galindo.
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0: Y no le pregunten a nadie, se salva Independiente Petrolero. Controlamos el tiempo, tiempo y marcador.
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2: Este es el tiempo y marcador del partido. Exactamente, se cumplen los primeros 20 minutos del primer tiempo.
0: El balón está rodando, el tiempo va pasando. ¿Y quién va ganando, Percy?
2: El marcador nos dice que está Nacional Potosí 1, Independiente Petrolero 0.
0: ¿Quién marcó el gol, Emma?
1: Tommy Tobar, a los 15 minutos.
0: Muy bien, gracias, todo el informe. Va dominando en este momento con el estilo propio, manda el centro, Tommy, el balón cruza la línea de fondo con el estilo particular de Compacto Deportivo, un programa diferente que le gusta a la gente. Va en este momento, señoras, señores, estilo libre de meta favorable al elenco de Independiente Petrolero.
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0: Sale jugando Pedro Galindo, la manda por el flanco derecho para Maximiliano Núñez, recupera, va Saúl Torres, se proyecta, va Saúl, lo acompaña por el sector izquierdo. intenta Rudy Cardoso nuevamente para Saúl, va a levantar el centro, va Saúl, no, le dice, la toca para Judy, engancha la pelotita, va Rudy, manda el centro directamente para que domine Gustavo Crisaldo, casaca número 19 en el plantel de Independiente Petrolero. Pero ahí está, oportunamente Andrés Torrico, la toca para Snyder Peña. Va Snyder Peña en forma cortita para Pedro Lazogue. Pedro Lazogue la toca para Diego José Hoyos. Es compacto deportivo a través de clásica. Va Peña, Peña la toca para Tomianovic. Tomianovic nuevamente para Peña. Peña para Tomianovic. Va Tomianovic, la manda para que domine en este momento. Pedro Azogue para Diego José Hoyos, la manda por el sector derecho para Kevin Bailaba. Va Kevin Bailaba nuevamente para Diego José Hoyos. Tengo tiempo para una.
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0: Campano. Va Mirko, Mirko, lo cometen falta, señores, señores, es tiro libre favorable al elenco de la banda roja.
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0: 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Hay aroma de gol, fragancia de gol. El encargado va a ser Maximiliano Núñez. Va Johan Gutiérrez, después de 5 partidos que había ganado 4, empatado otro. El plantel de Independiente Petrolero está perdiendo acá, en el estadio Víctor Agustín Ugarte, en la ciudad de Potosí. Va a ser Mirko Tomianovic. También está Maxi. A ver, va Mirko, la toca para Maxi. Saca remate malo. Se cruza en el camino. Va Eduardo de Miquel. La toca para Andrés Tolico. Ahora por el sector derecho va a levantar el centro para Tommy. Y el balón va directamente a las manos seguras del guardameta Johan Gutiérrez.
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0: Controlamos el tiempo, el balón está en poder de Gustavo Crisaldo, pero controlamos el tiempo.
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2: Este es el tiempo y marcador del partido. Exactamente, se cumplen ya 25 los minutos del primer tiempo. ¿Cómo se encuentra el marcador? El marcador está Nacional Potosí 1. Independiente Petrolero 0.
0: Y a los 15 minutos, Emma, ¿quién marcó el gol?
1: Tomito Barra, a los 15 minutos.
0: Gracias, gracias. Va dominando, intenta para el plantel de Independiente Petrolero con el estilo propio de compacto deportivo, como diría Albert Einstein. La imaginación es más importante que el conocimiento, sí. Con el conocimiento va... va a intentar para el plantel de Nacional Potosí. Vamos a ver la cartelera para el día de mañana en la 16ª fecha del torneo de la primera división.
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0: Luego del ataque va dominando Maximiliano Núñez, la manda por el flanco derecho, corne favorable al plantel de Nacional Potosí. Mañana van a jugar a las 3 de la tarde, no, locutor de la tor, se dice 15 horas. Total Real Oruro con Bolívar, dirige Mijael López. Un poquito más tarde en Montero, Guavirá Blooming, dirige Jordi Alemán. Y Tomayapo, Always Ready, a las 19 horas con 30 minutos. ¿Cuántos goles en la jornada número 16? ¿Cuántos goles? 16. 16. 16 goles, claro. Die Strong le ganó a Fútbol Club Universitario 4-3. El plantel de Oriente Petrolero le ganó 4-0 a San Antonio. Ya van 11. 11. Hoy empataron en Villa Ingenio. ABD contra Gualberto Villarruel, San José, 2-2. Ya son 15. Y el gol de Tommy. 16 goles en la fecha número 16. ¡Qué coincidencia! Pero eso no se va a mantener. Tengo tiempo para vender.
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0: 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Va dominando, intenta la baja Tommy Tobar, peligro, va Tommy Tobar, manda el centro malo, no llega, va Tomirko, Tomiano, Vigno, Snyder, Peña, lateral favorable al plantel de la banda roja.
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0: Transporta, lleva el balón, Kevin bailaba, lo toca en forma cortita para Maximiliano Núñez, engolosina demasiado. Sale jugando Lázaro Crescencio, recupera para Nacional Potosí, Andrés Tosico, la toca para Snyder Peña. Va Snyder Peña, no era para Maximiliano Núñez, ahora para Andrés, va a ver qué hace Andrés. Mucho más retrasado para Pedro Azogue, va Pedro Azogue, nuevamente para Maximiliano Núñez, que va de una banda a la otra. Nuevamente para Andrés Tosico, la pisa, domina, va Andrés. Andrés, mucho más retrasado para que domine Nelson Amarilla.
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0: Y este es el tiempo, tiempo y marcador.
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2: Este es el tiempo y marcador del partido, exactamente, ya se cumplen los 30 minutos del primer tiempo. ¿Cómo está el marcador, ahí se encuentra Nacional Potosí 1, Independiente Petrolero 0.
0: Ya los 15 marcó.
1: El número 9, Tommy Tobar.
0: Muy bien, Evita. Con gol de